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0: Ahí es Pink.
1: Sin champú.
0: ¿Quién entra?
1: ¿Quién entra? Pues entra Pink. Le damos la bienvenida a esta canción, a este ánimo, a esta música. Bienvenidos. ¿Qué día es hoy, Ponchito?
0: Hoy es día, ya es primero de septiembre, ¿no?
1: ¿Qué?
0: Ya, oye, ¿cómo se va el año rápido? ¿Cómo se va el tiempo de volada? Fíjate que es muy raro porque de repente volteo a ver, o sea, yo, Navidad, primero de septiembre. Pero me pongo a pensar, luego, todo lo que ha sucedido en este año, y hay cosas que digo, no, eso pasó como hace 8 años. Y resulta que no. Muy raro el tiempo.
1: Es muy raro el tiempo, Ponchito. Y tienes razón, hoy empezamos mes patrio, primero de septiembre.
0: Hoy es el informe.
1: Así es. Y bueno, claro que vamos a estar aquí al pendiente. De hecho, vamos a tener una hora de programa.
0: Nada más.
1: Lamentablemente,
0: una hora.
1: Ponchito.
0: Sí, porque es una tristeza.
1: Estar
0: pero
1: a tu lado siempre es una ganancia.
0: No, yo estoy de acuerdo. Te llegó el memo de que nos van a pagar, o sea, en el cheque que llegue a final de mes.
1: ¿Nos descuentan la hora?
0: Exactamente.
1: Mentira.
0: Sí, aquí es por hora trabajada. Oye, como los abogados, sobre todo en Estados Unidos.
1: Me estás
0: Unidos.
1: Mintiendo, ¿verdad?
0: No, así vas a ver, te vas a acordar de mí.
1: Un descuento ahí.
0: Abogados, sí en México. Sí pasa en México, pero sobre todo en Estados Unidos.
1: Ajá.
0: Ahí es por todo el tiempo y le hablas a tu abogado y te dice, ah, ok, nada más pues corre tiempo. Y por hasta una llamada telefónica, o sea, todo el tiempo cobras por hora ahí como
1: ¿qué
0: abogado?
1: Difícil ponerte un monto de precio, o sea, ¿cuánto cuesta tu hora?
0: Pues sí,
1: ¿quién
0: mira,
1: decide?
0: Yo o cuando sea, me entacono, ahí tengo mi tarifa y cuando me descubren ahí Insurgentes y Viaducto.
1: Óyeme, Poncho, más respeto.
0: Por hora? Depende de quién pone el cuarto.
1: Es que sí me pongo a pensar eso, o sea, ¿quién hay un tabulador?
0: Ay,
1: de tiempo,
0: no,
1: de
0: pues sí, a ver.
1: Pero depende de cuántos doctorados y maestrías y, o sea,
0: sí.
1: ¿Tú como abogado vas a cobrar lo mismo que cobra un abogado?
0: No, claro que no. No hay abogados que son impagables, ¿no? Para los mortales.
1: ¿Qué?
0: No, pero es que todo, no te han dicho a ti, seguramente te han comentado. Ay, pues tú nada más vienes 2 horas. Pero aquí hablando del radio. Ay, pues porque te vas a decir, tú nada más vienes 2 horas. Es muy relativo, o sea, en realidad cobras, pero
1: no es como si tú y yo cobráramos por palabra mencionada.
0: Más o menos por ahí va la cosa. O por punto de rating. Está más
1: o sea,
0: canijo.
1: Que métele ganas.
0: O sea, échele.
1: Échele con todo el ritmo, por favor. Oigan, si vamos a tener un programa hoy. Como decíamos, sí, durará una hora. En esta hora le vamos a sacar todo el rigor, ¿verdad? Y toda la buena vibra y la energía. Porque, pues sí, es el segundo informe de gobierno de la presidenta Claudia Sheinbaum, que se estará presentando desde Palacio Nacional, así que a las 11, más o menos, en punto, esperemos que seamos puntuales, ¿verdad?
0: Sí. Que ahorita nada más entrega el informe, bueno, no lo va a hacer, pero no se presenta como antes, ¿no? Que lo presentabas ante los diputados, en el Congreso, ¿no? Ya desde Vicente Fox eso cambió,
1: ajá,
0: ¿no? Y mucho antes era el día del presidente. Entonces yo me acuerdo, desde niño no había clases, obviamente, el presidente iba por las calles en un descapotable y la gente lo vitoreaba. Ahora, pues, en realidad se entrega el informe y hay un mensaje, en este caso la presidenta lo va a hacer con invitados especiales.
1: Es así. Y bueno, hablando de la presidenta Claudia Sheinbaum, ayer fíjense que presentó el reporte ABC de las emociones. ¿Qué es esto? Es una estrategia que busca llevar la salud mental a secundarias, a preparatorias del país. Pero más allá de las políticas públicas, surge una pregunta importante, pensamos nosotros. ¿Cómo estarán las emociones en los adolescentes el día de hoy?
0: Qué fuerte.
1: ¿Qué les está preocupando? ¿Qué les está estresando? ¿Qué señales no estamos viendo los adultos? Y por eso hemos decidido invitar a Pamela Casís. Ella es psicoterapeuta y especialista en crianza para tener esta conversación con nosotros.
0: Y también hay deudas que pueden ayudarte a crecer y otras que terminan afectando tus finanzas. No se trata de no endeudarnos, hay que saber cómo endeudarnos. De esto nos va a platicar Paola Alcocer, ella es experta en finanzas personales, para pues cómo, cuándo sí, cuándo no entrarle un crédito.
1: Es así. Así que, bueno, pues empecemos con todo. Estás escuchando ¿De qué va hoy? Somos Poncho Vera y Luz Macetina. Arrancamos.

0: estamos al aire, ahora sí.
1: Ahora sí. A ver, ¿qué echaste al aire, mi querida Luzma?
0: Es que ayer, quienes estuvieron conectados a nuestro programa, te dije, Ponchito, te veo malón, con tu tos, con tu gripa. Voy a traer un poco de té de jengibre. O sea, me hiciste una cara.
1: No, si no había, no había tomado.
0: ¿Me peluceaste mi té de jengibre?
1: No, si me lo hubieras traído, sí me lo hubiera tomado, pero así.
0: Pero por eso mejor te traje aromaterapia.
1: Qué rico.
0: ¿Cómo te sentó?
1: Sí, fíjate que mi vecina, que te manda saludos, por cierto.
0: ¿Cómo se llama?
1: Paulina. Uh-huh. Ayer me dijo, se enteró, o sea, porque por el programa de que tenía tos. Muy linda.
0: ¿Y qué te llevó la vecina? La típica vecina, Ponchis.
1: No.
0: Y sabiendo que Fer está de viaje.
1: No, está casada. Espérate, hijo, no seas así.
0: Buenos días a la vecina.
1: No, me escribió para ver cómo seguía. Y es que la otra vecina está arreglando su departamento y entonces está como que raspando las paredes y se mete polvito.
0: Entonces, muy bien.
1: Entonces dijo, eso te va a hacer más daño.
0: Bueno, dice pero la productora que sí ya podemos presentar sección, Poncho, por favor.
1: Sí, platicando, ¿de qué voy? A ver, ayer la presidenta Claudia Sheinbaum presentó el programa ABC de las emociones.
0: Correcto.
1: Es una estrategia, a final de cuentas, que busca llevar la salud mental a las secundarias y preparatorias de país, o sea que para los adolescentes. Para que nos comente de cómo estuvo esta presentación, o sea, de qué va un poquito, antes de entrarle, digamos, a la parte ya con un especialista de lo que son las emociones en los adolescentes, vamos, digamos, con los hechos, de qué se trata esto, en voz de Yatsiri, que está con nosotros, ella es compañera nuestra de aquí de MBC Noticias. Yatsiri, ¿cómo estás?
2: ¿Qué tal, Poncho, Luz María? Pues sí, fíjense que el día de ayer la presidenta Claudia Sheinbaum presentó esta iniciativa que muchos vieron pues muy bien precisamente por este tema de la salud mental entre los jóvenes, y todo esto es con el fin de fortalecer el bienestar socioemocional de los adolescentes. En ese contexto, la presidenta anunció el programa ABC de las emociones, al cual se van a destinar una hora semanal de formación socioemocional en tercero de secundaria y también en todo el bachillerato. En esta conferencia mañanera donde lo presentó, la presidenta indicó que se va a trabajar con unas guías que constan de 16 millones de ejemplares que se van a repartir precisamente entre los jóvenes, padres de familia y también entre los maestros. Explicó que se va a discutir cómo manejar problemas emocionales como la tristeza, la preocupación y también la angustia. Vamos a escuchar algo de lo que dijo la presidenta en torno a este tema.
3: Todos los lunes en tercero de secundaria y educación media superior, si hace falta lo ampliamos a los otros grados, va a haber una plática de las maestras, los maestros, sobre el ABC de las emociones. Si nos sentimos tristes, si nos sentimos preocupados, si tenemos un problema en casa, si nos da angustia que no tengamos o que al ver durante muchas horas las redes sociales, todo lo que nos provoca algún problema en nuestras emociones, los lunes lo vamos a poder platicar en el salón de clase. Y además, el gobierno va a estar cerca de todas y todos los adolescentes, porque están estas guías, vamos a hacer asambleas con madres y padres de familia, con maestras y maestros, para explicar los problemas emocionales que vivimos todos en la adolescencia.
2: Pues ahí está, también explicó que va a haber una metodología que no se va a trabajar con base a ocurrencias. Vamos a escucharlo nuevamente.
3: Hay una metodología, se trabajó con psicólogas, psicólogos, participó Mariana Pérez Gay como parte de la coordinación, Yerania, Secretaría de Salud e instituciones académicas que nos ayudaron con este proceso. No se trata solo de llegar a la hora de clase y decir a ver de qué hablamos, no, hay una metodología diseñada que en esa hora se pueden hacer sociodramas, talleres, que están bien establecidos para llevarnos a hablar de estos temas con una metodología. No nada más saber qué se nos ocurre a cada quien, sino está trabajado, y el objetivo es seguirlo trabajando con maestras y maestros y al mismo tiempo con las y los padres de familia y estudiantes.
2: Bueno, ya nada más finalmente comentar, son tres guías, una está titulada Orientación para Jóvenes y es de llamar la atención que cuenta con una sección que está denominada Violentómetro, con acciones catalogadas como por supuesto violencia, y está encabezada la lista por el feminicidio y también el homicidio hasta el tipo de violencia verbal. La otra guía es para madres, padres y cuidadores, y bueno, la tercera es ya para los docentes, para que sepan cómo es que van a manejar estos talleres, estas clases que van a hacer cada lunes en todas las escuelas.
1: Muy bien.
2: El reporte que tenemos.
1: Gracias, Yatsiri Magallanes, muchas gracias por el reporte, y pues te saludamos con muchísimo gusto. Gracias.
0: Muchas gracias.
2: Buenas tardes, abrazo.
1: Pues ahí está. A ver, me parece que es interesante, pero para platicar precisamente de esto y más, ¿no? Que tiene que ver con, pues, con los problemas emocionales o la situación emocional de los adolescentes. Está con nosotros aquí en la cabina Pamela Casís. Ella es psicoterapeuta y especialista precisamente en crianza.
0: Gracias. Bienvenida, Pame.
1: Bienvenida, Pame. Muchas
0: gracias. Muchas gracias, Luz. Me gracias. Emociona. A mí, la verdad, es que creo que es algo que hemos comentado varias veces, como en las escuelas no nos enseñan a conectar con nuestras emociones, a poder platicarlo, a tener un espacio donde podamos respirar. Ya en algunas se practica mindfulness y creo que es algo que los niños lo han recibido de maravilla. Uh-huh. Así que la intención que está teniendo nuestro gobierno me parece a mí fenomenal. Seguramente pensarás lo mismo.
4: Bueno, pienso que me encanta. O sea, no puedes hablar de una educación sin tener como base una educación emocional, ¿no?
0: Correcto.
4: Y no solo hacia los alumnos, los maestros, que estén capacitados, porque la antesala justamente de la salud mental son las emociones. Entonces, este programa que están lanzando, como bien dices, no sabemos si se logra implementar bien, que eso sería el reto mayor, es un éxito para mí que se implemente en todas las escuelas, porque es algo que lo que es la base para sostener a cualquier ser humano, ¿no? Uh-huh. Nosotros seres humanos estamos movidos por emociones. Entonces, cuando nosotros aprendemos a reconocer, a saber gestionar, a tolerar, y que un adulto nos pueda acompañar en este proceso es fundamental para el desarrollo.
1: Sí, y a ver, y me parece que de acuerdo a la situación de México, ¿no? Porque pues obviamente creo que la recomendación siempre sería que un adolescente vaya a terapia, o prácticamente siempre, pero la realidad de México, ¿no? De que pues las carencias económicas, el hecho de que pues los papás trabajan sol a sol y no existe esa cultura en general, estamos hablando de todas las escuelas,
4: sí,
1: de llevar a los jovencitos a terapia, me parece que sí puede ayudar. Aunque no sea una ayuda completamente profesional, creo que se le puede sacar muchísimo provecho, ¿no? El hecho de que por lo menos haya un espacio en el cual los adolescentes puedan decir cómo se sienten y que, como tú eres un adulto que no es especialista de la salud mental, pero educador a final de cuentas, con el simple hecho de conocer su problema, pueda orientarlo de alguna manera.
4: Claro. Yo creo que diste en el punto clave. Muy pocos tenemos los recursos para poder llegar a una terapia. Y aunque los tengas, hay mucha resistencia también para llegar a una terapia. Pero hay algo fundamental que no nos damos cuenta los adultos a cargo. El poder que tenemos nosotros de poder sostener a un adolescente sin tener que ser profesionales de la salud, ¿no? El adolescente sí pasa por un periodo de emociones muy intensas, ¿no? Es esa parte de toda la revolución que se da en el cerebro donde las emociones van a flor de piel. El problema aquí no es buscar a un profesional de la salud, a menos que ya estemos hablando de un caso de trastorno de ansiedad, depresión, algo que ya muy marcado. El adolescente necesita ser escuchado. Necesita que algún adulto a cargo no se vuelva un interrogatorio, un cuestionamiento, que le resuelvan todo. Necesita sentirse entendido, escuchado.
0: De acuerdo.
4: Y eso lo podemos hacer cualquier adulto. Ya llámese un maestro, un tío, un amigo, papá, mamá, alguien donde el adolescente pueda encontrar ese descanso. Porque como bien mencionaron también ahí en la mañanera, pues sí, el factor este de las redes sociales, de estarte comparando constantemente, el adolescente busca un refugio, un descanso. Y eso es algo que cualquier ser humano, adulto a cargo, que le ofrezca esa escucha, ese brazo, ese te puedo sostener, ¿no? Emocionalmente, es lo que sana, justamente.
0: Justo es una etapa muy confusa, tanto para el adolescente como para los cuidadores, también para los maestros, como que de pronto no sabemos distinguir qué tanto está teniendo una conducta normal al aislarse, al estar tan irritable, a querer nada más estar con sus amigos y sientes tú como papá o como mamá que te odia y que si le preguntas por su día te hace una carota, pero si le dices que levante los calcetines, también te hace una carota. Entonces, ¿qué tanto nosotros tenemos que tener ese termómetro para saber que esa es una actitud normal o cuándo entonces ya buscamos algún tipo de apoyo?
4: Mira, lo que dijiste es si a nosotros como papás nos enfrenta un desafío muy grande porque nuestro instinto de cuidado de leer disminuye constantemente, ¿no? Porque ellos empiezan a emerger y empiezan a encontrar su propia voz. Y leer lo que hay atrás de una conducta es el desafío mayor en, como padres. Hay conductas que son muy marcadas, ¿no? Donde sí tienes que parar la antena. Uno, aislamiento muy marcado. Cambios en la alimentación. Duerme mucho o duerme muy poco, ¿no? Consumo de sustancias, bajo rendimiento académico, aislamiento social. O sea, cuando hay varios factores que se unen, es un red flag. Ahora, estamos acostumbrados a tratar de quitar la conducta, cambiar, arreglar, resolver la conducta. Y aquí el desafío con nosotros, papás, es ¿por qué no quiere ir a la escuela, mi adolescente? ¿No? Generalmente pensamos, es un flojo, no quiere ir. Y cuando empezamos a mirar atrás, puede ser, siente que pertenece, lo están bulleando en la escuela y así en cualquiera. Dejó la actividad de deporte que más le gustaba. Ay, es que no le quiere echar ganas. Oye, ¿será que ese es un lugar que no se volvió seguro para él? Uh-huh. Entonces empezamos solo a intervenir desde la conducta y a presionar de no seas, ¿qué va a pasar con tu futuro? Échale ganas. Ay, pues, a rascarle un poquito más y verlo a él. Es, veo que hoy te está costando más trabajo ir. ¿Me quieres platicar? ¿No? Uh-huh. Siempre nos volvemos, en vez de, nos volvemos más curiosos, en vez de más directivos. Y eso es justamente lo que cambia para nosotros los papás en la adolescencia, porque de tener esta parte más de liderazgo, de dirigir, nos volvemos un lugar más de coaches, donde nos volvemos más curiosos. Y hay una línea que confunden mucho los papás, que esta, cuando hablan de crianza respetuosa, yo hablo mucho de crianza consciente, ¿no? ¿Quién es mi hijo? ¿Quién soy yo? ¿Cómo estoy yo? ¿Cómo está mi hijo? Pero confunden mucho el poner límites con invalidar emociones. Yo creo que ese es el tema central de, yo creo que porque están sacando este programa de las emociones. Porque las emociones generan conexión o desconexión con el otro. ¿No? Yo te puedo marcar un límite, de marcar lo correcto o lo incorrecto, pero no tengo por qué desvalidar tu emoción. ¿No? Entiendo que te sucedió una emoción, puede ser miedo, frustración, tristeza. Y los papás, cuando no sabemos acompañar esas emociones, se da un hueco.
0: ¿Qué es lo que hacemos mal justamente cuando eso está pasando? Cuando a lo mejor tratan de acercarnos y nosotros minimizamos. O sea, ¿qué dirías tú que son esas actitudes donde hay que tener cuidado como papás para, digamos, 5 segundos, en vez de reaccionar tratando de resolver lo que nos están diciendo, que luego tenemos ese impulso, ¿no? O interrogar.
4: Mira, yo creo que describiste todas, ¿no, Luzma? Yo soy mamá, tengo 3 adolescentes y muchas veces cuando llegan con esas emociones desbordadas o las actúan, no las dicen, solamente ves enojo, solamente ves ansiedad, todas esas emociones, y se atreven a abrirnos, es que me siento ansioso. ¿Por qué sientes eso? No te debes de sentir así. Empezamos a anularla. Uh-huh. O empezamos con comentarios de no te puedes poner así para tanto. A ver, mañana entras a la escuela, vas a tener un examen, pero no es para que te pongas así. Empezamos a minimizar, a avergonzar. O la que más me dijiste, a resolverles el problema.
0: A dar soluciones, ¿va?
4: A dar soluciones. Muchas veces no entendemos el contexto de ellos. Y entonces cuando tú empiezas a dar, a resolver, automáticamente entra el choque el cerebro. Yo te quiero expresar una angustia que traigo o un miedo que traigo, o no sé ni qué traigo, pero ayúdame a ponerlo en palabras, pero no me lo resuelvas.
0: Sí.
1: A ver, voy a hacer una pregunta que no va a ser muy popular, pero estoy seguro que muchos se la pueden plantear, ¿no? Y esto te lo está planteando un papá que nació en la década de los 70, para el contexto, ¿no? A lo que voy es, creo que muchos podríamos pensar que de repente este tipo de emociones que expresan, las expresan los adolescentes con tal de flojear, de quitarse sus responsabilidades. No, papá, es que estoy deprimido y por eso no quiero ir a la escuela. Insisto, y perdón. ¿Cómo puedo? O sea, ¿dónde está el chantaje? ¿Dónde está esa parte de que sí es una señal de alarma? O no simplemente vaya como el niño que dice que está enfermo, ¿me entiendes? Y entonces pone el termómetro en el foco.
4: Sí, claro.
1: Para que suba la temperatura.
4: Sí.
1: Y que ahora que es tan común hablar de esto, lo cual me parece maravilloso, pero que sea utilizado como pues un chantaje para no cumplirlas con las responsabilidades.
4: Mira, yo no lo veo tal así, Poncho, como un chantaje, sino el cerebro tiene que sobrevivir, punto. Entonces, muchas veces vamos a ver la traducción de me está queriendo chantajear, pero atrás hay un miedo. Atrás hay una emoción que lo está impidiendo moverse. Entonces te va a inventar que está enfermo, o los que les duele la panza y se la pasan en la enfermería en la escuela.
5: Exacto.
4: Pero aquí es que hay que ver más de fondo qué lo está llevando a no surgir, a no llenarse de esa motivación intrínseca. Uh-huh. Y hay una parte que desconocemos mucho los papás. Yo lo desconocí hasta que me di cuenta que la motivación, el que un niño, un adolescente surjan planes, ideas, salga, surge del vínculo, Poncho. Cuando yo tengo la mirada suficiente, cuando tengo esa validación, esa aceptación en casa, fíjate, en casa, automáticamente la energía ya no la pongo en llenar el ancho de papá o mamá, llenar la expectativa. La energía que me sobra cuando tengo un vínculo fuerte es a volar y a surgir. Pero muchas veces en la adolescencia, por estos cambios, ¿no?, de humor, empiezan a actuar como niños preescolares realmente, porque la corteza, de toda la parte de la corteza prefrontal, donde control de impulsos, planificación, todo eso disminuye. Entonces se vuelven más impulsivos, se vuelven más reactivos, egocéntricos, a todo lo que da. Empezamos nosotros a papás a lastimar. Es que no puede ser, no te paras del sillón, eres un flojo. Y le empezamos a poner etiqueta, eres. Entonces siempre he dicho, tú dile a un niño lo que tú crees que es y en eso se va a convertir. Esa es una frase que inconscientemente, cuando los papás estamos corrigiendo, a entender qué está pasando hoy con él. ¿Qué está sucediendo que no se quiere mover del sillón? Claro, él va a buscar la forma a como pueda de decir, me duele la panza, me duele la cabeza, no quiero ir. Porque no te va a llegar a decir, papá, es que siento desconexión contigo, me siento inseguro en la escuela, siento que yo no tengo planes, socialmente me siento aislado. Es muy vulnerable llegar a decir eso a papá. No sé si se acuerdan ustedes. Yo trataba de ocultarle a mis papás, porque yo tenía una imagen de fuerte que podía, que tenía. Entonces yo ocultaba muchas veces, ¿cómo está todo? Perfecto. Pero se veían otros síntomas. Sí. Dice que todo está bien y es difícil. Entonces, Poncho, cuando veas una conducta, o los papás que me escuchen, cuando veas una conducta de ese tipo, no lo trates de jalar, ¿no? Hay reglas en tu casa y te vas a parar porque tienes que cumplir con tu responsabilidad.
5: Exacto.
4: Pero eso es inevitable. Los límites no están peleados con entender qué lo está moviendo a quedarse en un sillón. Y ahí es donde yo les digo a los papás, apuéstenle a la relación. Motívalo. Escúchalo, genera más planes con él. Si te manda a volar, se vale, ¿no? Hay una parte que el adolescente te van a decir, tu plan está espantoso, pero siempre tenemos que regresar a la fuente de donde surge, que tiene que ver la relación.
0: Sí, cuando dices te mandan a volar, pues hay maneras amables de mandar a volar a los papás y hay maneras muy respetuosas de mandar a volar a tus papás.
4: Sí.
0: Entonces, entendemos que es una edad donde la relación está siendo, hay raspones, ¿no? Hay moretones constantemente.
4: Sí.
0: Eso es parte de.
4: Sí.
0: Pero, ¿qué tanto es tantito? O sea, hablaste también de límites.
4: Sí.
0: ¿Cómo decirle, a ver, sí, soy tu mamá y me vas a respetar sin que la relación se fragmente más, ¿sabes?
4: Una cosa es marcar el límite y otra cosa es se rompo la relación por marcarte un límite. ¿Cuál es la diferencia? Llega mi hija y la agarré en mal timing porque, a ver, también tenemos que observar más los papás. Llegan de la escuela y generalmente no llegan tan de buenas. O tenemos que observar, ¿es momento de intervenir o no? Pero bueno, ponte tú que yo llego, doy una instrucción y me contesta mal. En ese momento me dan ganas de matarlo, si es real. O sea, no es que yo diga, ay, gracias por... No. Me dan ganas de ponerle un alto. Le digo, oye, no te permito que me hables así. Uh-huh. Así. Pues ya te hablo como quiera, porque hay unos que reaccionan, ¿no? Hay unos que yo te hablo como quiera. En ese momento tú sabes que si te pones al tú por tú, va a estallar la bomba. Entonces yo tomo control de la situación, no de mi hijo. Que yo no le puedo decir, deja de hablar. Entonces ahí es donde cometemos el error. Yo le digo, ¿sabes qué? Ahorita no quiero hablar contigo. Luego platicamos, luego vemos, pero no quiero saber nada de ti. Una cosa estoy hablando es, la relación continúa al decir, luego platicamos, luego nos vemos, y en el otro caso sería, ya no puedo contigo. Y es donde se da la ruptura del vínculo, donde no puede conmigo, y utiliza esta parte de ignorarme, que es lo que más me hiere. Entonces, es una línea bien difícil, sí, No digo que no, porque contestan espantoso los adolescentes, no todos.
5: Le quiere dar un zape, la va.
4: Es la verdad, o sea, yo lucho con mi propio control, ¿me explico?
5: Y tú que eres profesional, imagínate a mí que...
4: Pero por eso he aprendido a retirarme, pero desde un lugar de... Ahorita regreso, pero no, no, Valde, ya no te aguanto.
5: Yo pensaba que retirarte ya de tu chamba como mamá. Decías, renuncio, sí, qué cosa.
0: Pero lo importante es que ellos sepan y tengan la claridad y la certeza de que siempre vamos a estar para ellos.
5: Que alguien está para escucharlo, ¿no?
0: Que aquí, o sea, vamos a estar para cacharlos.
5: Demostrarlo.
4: Y es que hay una regla, no se puede intervenir cuando las emociones están encendidas. Sí. O sea, cuando alguien está frustrado, cuando alguien está enojado... No escucha, o sea, somos dos pisos, emociones y razón. Sí. Entonces, engancharnos generas una bomba, ¿no? Entonces, ahí, como sé que no puedo controlar lo que salga de la boca de mi hijo o las caras que me haga o eso, la que tomo control soy yo. Uh-huh. ¿De quién soy yo?
5: Muy bien. Pamela, pues, ¿en dónde te podemos encontrar?
4: Me pueden encontrar ahí en mis redes, en Pamela Casís Karam, en Instagram, en Facebook también estoy igual, en TikTok, en pamela.casís. Y ahora sí que en todas mis... en mis redes lanzo un curso, el mapa de la crianza, con los 12 principios básicos que toda papá debe de saber para saber trabajar una relación.
0: Buenísimo.
4: Y pues basándonos muy bien. En la salud emocional.
5: ¿Cuánto te debo de la consulta? Muy bien, okay.
4: Aquí seguimos.
5: Sí, la verdad, bueno, Pamela, muchísimas gracias, gracias por la cita.
0: Gracias, Pamela.
5: Qué interesante, da para más, pero ahí están.
0: Pero por lo pronto ya tenemos el ABC de las emociones, lunes en las escuelas. La pregunta será, ¿con una hora bastará a la semana?
5: Pues mira, yo sí creo que algo es algo, ¿eh?
0: Un inicio.
5: Completamente, o sea, yo sí lo veo muy positivo, obviamente todo es perfectible, pero me parece que es muy positivo.
0: Es así.
5: Bueno, tenemos un sondeo, si quieres escucharlo, Pamela, y muchas gracias, ¿eh?
4: Gracias a ti, Poncho.
5: Pamela Casís.
0: Gracias.
6: Buen día. Yo ya no tengo adolescentes, pero en la etapa que mis hijas fueron adolescentes, pues aprendí en el camino a cómo comunicarme. Y una cosa que aprendí fue, cuando están enojados, enojadas, no escuchan ni entienden razones. Entonces, esperar a que se calmen, pedirles un minuto de su atención y ya estando tranquilos, externarles lo que uno les quiere platicar.
7: Hola, soy Merda. Yo solo tengo un hijo, es varón, y pues en su adolescencia lo que se me complicó un poco más es que se abriera a platicarme sus cosas. Al final de cuentas son otros tiempos, otras ideas, y tú tienes que aprender con ellos a ver la nueva situación, a adaptarte, a prepararte y tratar de entenderlos, ¿no?
8: Creo que es bien importante, antes de poder hablar y comunicarnos con los adolescentes, el tener claro qué son las emociones. Esta información tiene muy poco tiempo que podemos tener acceso y puede ser un poco más digerible. Entonces, cuando nosotros lo tengamos claro, vamos a poder comunicarles y decirles cuál es la forma en la cual podemos multiplicar esta emoción que nos puede causar algún daño.
5: Muy bien.
0: Bueno. Pues así fue, así es el sondeo, y todas las mamás cuando experimentamos esta etapa, por supuesto que sentimos que estamos perdidos, sobre todo cuando es nuestro primogénito, así que pues mucha paciencia y amor.
5: Y suerte.
0: Así es. Y mucha suerte.
5: Y bendiciones.
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0: Muy bien, vámonos rapidísimo a una pausa. Ya son las 10:37 de la mañana en este primero de septiembre. Somos ¿De qué va hoy? Poncho Vera y Luz Macetina. Volvemos.
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0: sobre finanzas, cuidar nuestra cartera, planear nuestro futuro, y le damos la bienvenida a Paola Alcocer. Ella es experta en finanzas personales. Buenos días, Pau.
1: Hola, buenos días. Qué bueno tenerte nuevamente. Buenos días, Poncho. Buenos días a toda tu audiencia. ¿Cómo están?
0: Oye, bien, todo bien. Cuéntanos algo, porque luego hablamos de deudas, ¿no? Que si hay deuda buena, que si hay deuda mala. Uh-huh. La deuda es la deuda, ¿no?
2: Diría yo. La deuda es deuda, pero pues sí, tiene sus colores, ¿va? Y sus intensidades y sus tonalidades.
0: ¿Tú crees que hay deuda buena y deuda mala?
1: Pues mira, universalmente como tal no está estipulado deuda buena y deuda mala, pero ajá, sí se pueden clasificar. Hablando de la deuda buena, podría ser una deuda que no comprometa tu ingreso, o al menos no comprometa más del 60% de tu ingreso mensual, y que te genere patrimonio o te genere valor. ¿Se les ocurre alguna en especial?
2: Que te genere
0: vivienda, o sea, cuidar estar invirtiendo en un techo.
2: Sí, a ver, es que podría ser, por ejemplo, el hecho de comprar algo para tu trabajo, que vayas a tener tu trabajo, y puede ser desde un coche, una motocicleta,
0: o invertir
2: hasta
0: en cursos,
2: una computadora. Y meter en cursos, no sé qué tanto endeudarte para un curso.
1: Pero realmente lo que están diciendo genera valor, ¿no?
2: Sí,
1: genera eso. Valor porque suma a la empresa, y hablando de la compra de propiedades, genera patrimonio, genera rentabilidad. Okay. Que tú compres una propiedad o que saques un crédito hipotecario también es bueno, es una deuda buena, siempre y cuando no comprometas mucho tu ingreso, como les comentaba.
2: ¿Cuánto dijiste? 60%.
1: Hay gente que compromete,
2: ¿no?,
1: más del 60% de su ingreso mensual por comprar una casa, por comprar un departamento, y dice, no importa, en 20 años lo termino de pagar. Pero realmente si haces la suma o la operación, a veces te sale hasta 3 o 4 veces el valor real de esa propiedad. Entonces, mucho ojo. Haces algo chiquito, pero siempre hay que tener pues esos parámetros de no comprometer. Yo creo que como un 20, un 30% sería suficiente.
2: ¿Okay? 20, 30%.
0: Para tener paz.
1: Exacto. Y como les dije la sesión pasada, hay que aprender a vivir con el 90% de nuestro ingreso mensual. Uh-huh. El otro 10 se va al ahorro. Uh-huh.
2: ¿Ok? Ok, de acuerdo. Entonces eso hay que tomarlo, exacto, en cuenta, ¿no? Para el endeudamiento.
1: Otra deuda buena, como bien comentas, Poncho, quiero invertir en mi negocio. Quiero, uh-huh, invertir, pues, en maquinaria, sí, en herramientas.
2: Necesito cambiar
1: en tecnología.
2: La consola de audio, ¿no?
1: Exacto.
2: Sí.
1: Entonces quiero invertir y me va a dejar rentabilidad. O sea, este automóvil que voy a comprar va a servir para entregar pedidos, para dar un servicio en especial a domicilio,
2: claro,
1: y me va a generar ingresos. Entonces, esa deuda está bien. Y que no comprometa, volvemos a lo mismo, ya hablando del ingreso de la empresa, ¿no?
2: Sí, de acuerdo.
1: Solamente un pequeño porcentaje. Otra, okay, deuda buena también sería un crédito para un negocio.
2: Ok.
1: Hablando, sí, de ir a un banco, pedir un crédito y decir, esto lo voy a utilizar para esta área en especial. Entonces, esas deudas son buenas porque al final nos van a ayudar a generar ingresos.
2: Sí, obviamente, lo mejor sería, pues, tener el dinero para comprarlo así nada más, pero si no lo tienes, no tienes,
0: claro,
2: otra,
0: entonces,
2: y no te puedes estancar, ¿no?
0: Para irnos ya a la deuda mala sería que la buena, que nos ayude a aumentar nuestro patrimonio, nuestros ingresos o nuestra educación, ¿no?
1: Correcto.
0: ¿Y si hablamos de una deuda mala?
1: Una deuda mala, como bien dice su nombre, es aquella que no va a generar patrimonio, que no me va a generar un ingreso y que puede comprometer mi flujo de efectivo mensual. Eso es importante. Lo va a comprometer más del porcentaje que yo lo haya esperado. Y obviamente no me va a dar ni para el ahorro y a veces ni para cubrir lo necesario en el mes. Esto puede ser lo que cada año sucede cuando salen nuevas tecnologías, nuevas computadoras, nuevos celulares,
2: sí, sí, sí,
1: nuevas,
2: sí,
1: herramientas que dices, no las necesito, pero yo quiero porque está a la moda. Entonces, ¿qué pasa? Te sobreendeudas. Uh-huh. Y lo sacas. ¿Cuánto cuesta ya hoy un celular con,
2: pues,
1: la última tecnología?
2: Que como 40,000 pesos, ¿no?
1: Como 40,000 pesos.
0: ¿Endeudas 2, 3 años? Si lo vas pagando mensualmente.
1: Yo conozco gente que se endeuda hasta 4 años. 4 años.
2: Que ya cuando cumple 3, pues ya valió carnitas el celular.
1: Ya ni siquiera sirve. O ya no tiene ese nivel de tecnología. Otra que también me he topado mucho y que también no es que esté de moda, pero la gente luego no lo entiende. Piden un crédito, uh-huh, para pagar una tarjeta de crédito.
2: Así es.
1: O para pagar otra deuda.
2: Es muy común.
1: Es muy común. El banco te lo da, claro. Siempre y cuando tengas buen historial crediticio. Pero es un error porque es un sobreendeudamiento, uh-huh, que al final del día no cubres ni uno ni vas a cubrir el otro.
2: Te vas a ahogar ahí.
1: Exactamente.
2: Venga.
1: Entonces, lo innecesario, lo que está de oferta, que dices, este pantalón me gusta, no lo necesito, pero está de oferta, lo voy a comprar. Entonces, todos esos gastos innecesarios.
0: Una vacación.
1: La vacación, ¿no les ha pasado? Que dicen a 12 meses sin intereses, a 18 meses sin intereses. Sacas el viaje completo y se acaba el viaje y lo sigues pagando y llega la otra vacación y vuelves a sacar otro viaje.
2: Y ya estás pagándote lo de la vacación de hace quién sabe cuántos años.
1: Entonces eso es importante también tenerlo como muy en cuenta. Y yo les hago estas tres preguntas. Si algunas preguntas me contestan que sí, quiere decir que no están en condiciones para pedir un crédito. La primera es, ¿para qué quiero la deuda?
2: Ok.
1: ¿Ah? ¿Para qué la quiero? Ajá. ¿Deuda buena o deuda mala? Vamos a clasificar lo que realmente las necesidades que tenemos. ¿Cuánto me va a costar realmente al mes esta deuda? ¿Cubrir la deuda buena o cubrir la deuda mala?
2: Ok.
1: Como les dije, siempre y cuando uno se comprometa más del 50-60% del ingreso mensual.
2: ¿Y la tercera pregunta?
1: Y la tercera, ¿puedo pagarla sin problema, sin poner en riesgo mi flujo de efectivo?
2: Venga. Pues así muchísimas es. Gracias.
0: Gracias, Pablo. El tiempo se nos
1: gracias
0: fue
1: a ustedes.
0: Rapidísimo. Gracias y, bueno, buena lección de finanzas.
2: Claro, y hacemos una pausa, pero regresamos de volada.
0: Volvemos. No se vayan.
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0: Continuamos aquí en De Qué Va Hoy. Ya son las 10 de la mañana con 50 minutos. 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
1: Bueno, pues los esperamos para que compartan juntos estas historias, estas texturas y exquisitos sabores. Nuevamente vamos corriendo a hacer una pausa. No te vayas, estás escuchando De Qué Va Hoy. Volvemos.

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10: Olvídate del atún de todos los días. 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
11: Bienvenidas y bienvenidos a Revista del Consumidor Radio. Yo soy Leos.
12: Yo soy Chav. Y hoy estamos aquí con todos ustedes para cocinar el platillo sabio de Profeco.
11: Les traemos una receta que combina sabores dulces, ácidos y saladitos. Atún a la vizcaína.
12: Tome nota. Para preparar nuestro platillo necesitaremos 5 latas de atún, ya sea en agua o aceite, pero bien drenadas. Medio kilogramo de jitomate, una cebolla, 2 dientes de ajo finamente picados, 3 papas medianas cocidas y cortadas en cubitos y media taza de puré de tomate.
11: También vamos a utilizar aceitunas verdes, alcaparras y chiles güeros en escabeche al gusto. Además, 3 cucharadas de aceite de oliva, 2 hojitas de laurel, sal, pimienta y un poquito de sazonador de hierbas a la italiana. Y si le quieren dar ese toquecito crujiente, 1/4 de taza de almendras fileteadas. ¿Vamos a la preparación?
12: Para iniciar, en una cacerola u olla grande calentamos nuestro aceite de oliva y sofreímos la cebolla junto con el ajo hasta que estén transparentes y bien doraditos. Después agregamos los jitomates cortados en cubos pequeños y sal pimentados.
11: Añadimos el puré de tomate, agregamos un poquito de sal, el sazonador de hierbas al gusto y las hojas de laurel. Dejamos cocinar a fuego medio por unos 10 minutos hasta que el jitomate reduzca un poco.
12: Pasado este tiempo, agregamos las aceitunas sin hueso y las alcaparras. Y aquí va un paso que es opcional, pero que le da un toque muy rico, la verdad. Unas almendras fileteadas. Mezclamos todo muy bien y lo dejamos al fuego unos 5 minutitos más para que todos los sabores se integren a la perfección.
11: Ahora vamos a agregar la papa precocida para que termine de cocinarse con el calor del guiso. Después incorporamos el atún y lo mezclamos con muchísimo cuidado. El secreto aquí es hacerlo suavemente para que no se nos bata la papa ni se nos deshaga el atún.
12: Y para el toque final, sazonamos con sal y pimienta al gusto, pero mucho ojo aquí. Les vamos a pasar un tip muy importante. Recuerden que las aceitunas y las alcaparras ya son bastante saladas, así que prueben su guiso primero para que no se les vaya a pasar la mano con la sal.
11: Para cerrar, vamos a agregar chiles güeros enteros al gusto. Y un secretito es que le podemos poner un chorrito del mismo vinagre con el que vienen los chiles, que le va a dar un poco de acidez muy característica y muy deliciosa. Tapamos después la olla y dejamos a fuego medio por 10 minutos para que ahora sí todos los sabores se integren por completo.
12: Y listo,
11: ya quedó.
12: Ya podemos disfrutar de este espectacular atún a la vizcaína. Para presentarlo, decoren con unas hojitas de perejil fresco, un poquito más de almendras fileteadas y, por supuesto, acompáñenlo con unas buenas tostadas, puede ser también un bolillito.
11: Lo que quieran, galletitas. Queda buenísimo. Anímense a prepararlo y cuéntenos en nuestras redes sociales cómo les fue. No se les olvide que también pueden ver esta receta en el canal de YouTube Profeco TV. Yo soy Leos.
12: Yo soy Chay y fue un gusto cocinar con ustedes aquí en Revista del Consumidor Radio.
11: Hasta la próxima.
12: Bye bye.
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13: 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Hay números de teléfono que se te quedan grabados para toda la vida. Y otros que, además de recordarlos, te sacan de un apuro. ¿Te suena esto?

0: el spot musical que en los años 80 identificaba al teléfono del consumidor para dar a conocer los servicios de la Profeco a la población consumidora.
1: El teléfono del consumidor comenzó sus operaciones el 5 de febrero de 1980 como apoyo al programa ¿Quién es quién en los precios?
0: En ese entonces, un equipo de 16 telefonistas se encargaba de informar los precios de 40 productos básicos de la canasta básica en 31 mercados y cadenas de autoservicio de la Ciudad de México y el área metropolitana.
1: Pero además en periodos de alto consumo como la Cuaresma, el Día de Muertos, regreso a clases o fin de año. El servicio ofrecía información sobre los precios de artículos de temporada.
0: Desde sus primeros años, el Telcón logró que incrementara la confianza de la población. Inicialmente, en 1983, se atendían 273,561 llamadas. En cambio, en el 2025, se recibieron aproximadamente 1,262,672 llamadas. ¿Te imaginas?
1: Con el paso del tiempo, este espacio dejó de ser un simple módulo de consultas para transformarse en un escudo legal. Al comunicarte al teléfono del consumidor, no solo recibes asesoría jurídica y orientación general,
0: sino que también es posible presentar quejas y denuncias contra proveedores y prestadores de servicio que incumplan la Ley Federal de Protección al Consumidor.
1: Se atienden quejas como fallas o rechazos en la entrega de un bien o servicio, descripciones poco claras, incumplimiento de plazos establecidos, modificación o rescisión de contrato sin aviso o autorización y la negativa al realizar algún cambio o devolución.
0: También se busca solucionar las inconformidades de manera ágil con establecimientos registrados en el mecanismo Concilia Express. Este servicio te brinda orientación sobre la instancia gubernamental a la que debes acudir cuando la Profeco no tiene competencia legal en el asunto.
1: Además, ayuda a que puedas ubicar cualquiera de las 38 oficinas de defensa del consumidor del país y gestionar la inscripción al registro público para evitar publicidad para usuarios de telecomunicaciones.
0: No olvides que Telcón está de tu lado y que su equipo está capacitado para brindarte información en tiempo real sobre las diversas herramientas de la Profeco.
1: ¿Quieres saber si tu proveedor de bienes o servicios tiene quejas? Revisa el Buró Comercial para conocer el número de quejas y los motivos de reclamación.
0: ¿Buscas ahorrar al comprar tu despensa? Consulta a él ¿Quién es quién en los precios? Para saber en dónde se venden productos a menor costo.
1: ¿Dudas sobre lo que compras? Consulta los resultados sobre los estudios de calidad realizados por el Laboratorio Nacional de Protección al Consumidor.
0: ¿Quieres cuidar tu bolsillo desde casa? En nuestro canal de YouTube, Profeco TV, puedes encontrar diferentes tecnologías domésticas que son alternativas sencillas y económicas para elaborar productos de limpieza, aseo personal, alimentos, entre otros.
1: Ya lo sabes, con el teléfono del consumidor y las herramientas de Profeco, el poder de una compra consciente y responsable está en tus manos.
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1: Papá, papá, ¿sí te dieron el trabajo?
2: Sí, hijo, sí me lo dieron.
1: ¡Yay! Hay respuesta.

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5: Son las 9:51.
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2: Son las 10:09.
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4: Son las 10 con 23.
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2: Son las 10:44.
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5: Son las 11 con 2.
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2: Son las 11:19.

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2: Son las 11:58.

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3: Son las 12:34.

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2: Son las 3.

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1: Son las 3:23.

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1: Son las 3:37.
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2: Son las 4:15.

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0: 7 de la mañana con 2 minutos, estamos iniciando frecuencia a través de XFM 89.7, 7 de la mañana con 3 minutos ya. Te quiero hacer una pregunta antes de empezar con el placer, por el placer de vivir con el doctor César Lozano. 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
6: Como siempre, es un gusto para mí compartir contigo Por el placer de vivir para México, los Estados Unidos y para tantos lugares en donde a través de Euforia Podcast de Univisión me pueden escuchar, a través de mi canal de YouTube, a través de las redes sociales, Facebook, y también a través de VIX, la plataforma que transmite Por el placer de vivir todos los días y actualizada. Me siento feliz de que somos más ciudades en el placer de vivir. Acaban de aumentar, y por cierto, para la gente que me dice que por qué no estamos en Los Ángeles, porque desapareció la estación de Los Ángeles, no porque me quitaron a mí, pero ya estamos buscando una nueva estación en Los Ángeles. Por lo pronto estamos en San Diego, estamos en el norte de California, en el centro de California también, pero no estamos en Los Ángeles ahorita, pero acabamos de empezar en Sinaloa. Damos la bienvenida a 3 estaciones en Sinaloa: Guamúchil,

0: Estamos en Guasave, Los Mochis, pero ya estamos en Mazatlán, en Exa Mazatlán también. Saludos a Mazatlán, Sinaloa, Guamúchil, Guasave. Gracias, Los Mochis. Y también estamos ya en Reynosa, Tamaulipas, Retro 97.5, en Panela FM Chiapas. Damos la bienvenida a Panela FM Chiapas. Qué gusto que cada día somos más. Y Saltillo, somos FM Monterrey, ya sabes, Génesis 98.1, Guadalajara, Radio Mujer, y todos los Estados Unidos, 105 estaciones de los Estados Unidos. El tema del día de hoy, el código secreto del éxito, te va a encantar. Si supieras cuál es. Bueno, aparte de los que mi especialista te viene a decir, que es Antonio Arreguín, yo te voy a decir dos códigos a lo que para mí me ha facilitado las cosas en la vida, en el aspecto personal y en el aspecto laboral.
1: A mí sí me gusta.
0: A ti sí te gusta, pues a mí también me gusta. Y te prometo que estos dos o tres códigos que te voy a dar del éxito, son tres mejor, que yo los aplico en mi vida, aparte de los que Toño Arreguín, especialista, viene a decir, te van a sorprender. Te lo aseguro. ¿Te quedas conmigo? Además, la nota de Joel Garza.
2: Doctor, la tecnología ya quiere convertirse prácticamente en otro integrante de la familia. Se van a sorprender con esta nota del día que les tengo preparado para todos ustedes. La tecnología, ya le abrimos la puerta, ya entró, está en nuestra casa y es otro integrante más en nuestra familia.
0: ¿Para bien o para mal?
2: Para bien. Bueno, hay muchas personas que de repente sí la utilizan, no tanto a su favor. Hay que sacarle muchísimo provecho. Hoy les voy a decir cómo le van a sacar provecho, porque hay una aplicación que está muy de moda y que te garantiza, te organiza, te hace la vida más fácil, y sobre todo
0: me
2: en tu casa.
0: Le interesa tu
2: nombre. Le va a interesar, sí, le va a interesar muchísimo.
0: Iniciamos por el placer de vivir internacional. Te voy a decir lo que para mí es el código del éxito, y además Antonio Arreguín, invitado el día de hoy, también te lo va a decir. Tamara, ahorita platico contigo, ahí estás en la línea. No te vayas, esto es Por el Placer de Vivir Internacional.
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0: Quiero dejarte una idea antes de continuar con lo que estamos platicando. Con frecuencia decimos, después lo hago, cuando tenga tiempo, cuando me sienta mejor preparado. Mira, deja que las cosas mejoren. Y sin darnos cuenta, pasan meses, incluso años. ¿Te acordaste ya de algo? Bueno, esperar también tiene un costo. Mientras posponemos decisiones importantes, las oportunidades pasan frente a nosotros. Por eso, vale la pena invertir en aprendizaje y en desarrollar nuevas habilidades que nos ayuden a construir un mejor futuro. 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Seguimos con más.
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10:09, seguimos en XFM 89.7. ¿Quieres renovar tus espacios? 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
19: Este fin de semana tuve la garganta cerrada y le dije a Joel, oye, como que la voz no me está saliendo ahora que hicimos la certificación del arte de hablar en público, que por cierto estuvo sold out. Gracias, gracias a toda la gente. Y traía la garganta así como que muy cerrada y me dice, oiga, pues tómese el de Tonic Life, ¿cuál? El Bronix, y que lo va sacando, es el que usa mi locutor profesional Joel Garza. Oye, es un traguito el que le das.
20: Sí.
19: Trae propóleo y trae vitamina C. No te puedes imaginar lo bien que me sentí en ese ratito. Joel, ¿cuánto tiempo tienes tomando eso?
20: Yo tengo, fíjese, más de 6 meses tomando
9: porque me lo recetó un otorrinolaringólogo, me dijo, un producto natural.
19: Natural.
9: Así, para que te refresque tu garganta.
19: Como la miel de abeja y el limón.
9: Exactamente, que te va a refrescar tu garganta, te va a desinflamar porque traes inflamada tu garganta. A veces, doctor, gritamos mucho, seamos realistas. O cuando vamos a fiestas, no sé si les ha pasado que forzas mucho tu voz.
19: Y dice Joel que no es correcto que él como locutor profesional no hagas.
9: No, porque
19: nunca hagas esto porque dañas tus cuerdas vocales. Sí. Que mejor tomes agua. 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Son más de 50 productos naturales, todos naturales de la madre tierra, que te pueden ayudar a sentirte bien. Bronix me salvó la certificación el sábado pasado porque pude hablar bien. Quiero compartirte mi primer secreto del éxito. Trata a los demás como te gustaría ser tratado. No le hagas, regla de oro, dice Cesarín, no le hagas a otros lo que no quieres que te hagan a ti. Y si fuera mi hijo, y si fuera yo, si fuera mi mamá, ¿así tratarías a la señora si fuera tu mamá? ¿Te gustaría que así trataran a tu mamá? ¿A tu hermana? ¿Que así se burlaran de tu hermana? Mira, esa regla de éxito te juro que funciona. Y tengo aplicándola desde que me gradué de médico, gracias a mi papito, que en paz descanse, que me dio ese consejo para que me vaya bien en la vida. Mi hijito quiere que le vaya bien en la vida. La regla de oro, trate a los demás como le gustaría ser tratado. Consulte como le gustaría que lo consultaran a usted o a su mamá o a tus hermanos. Bueno, a mis hermanos, decía yo. Bueno, quiero que los consulten bien. La segunda, sé congruente entre lo que dices con lo que haces. No, de veras. Si tú quieres que te traten bien, trata bien. ¿Eso es congruencia? A ver, congruencia. Quiero vivir muchos años en mi vida. Esto que me voy a comer, ¿me va a ayudar a mi propósito de vivir muchos años en mi vida? Pues no te lo comas. ¿Eso es congruencia? Fumarme un cigarro, dos, tres, ¿me ayuda al propósito de envejecer con dignidad? Por congruencia lo apago en este momento porque esto no me está ayudando. Esta amistad, entre comillas, apa amiguitas, apa amiguitos que tienes, que ya te diste cuenta que hablan mal de todos, ¿qué te hace creer que no habla mal de ti? Eso es ser congruente. Congruente es, voy a vivir acorde a lo que pienso, a lo que digo y a lo que siento. Eso es congruente. Llevo dos. Te voy a decir ahorita el tercero, pero primero la nota de Joel.
9: Doctor, les comparto esto que se ha hecho viral. Ya sabe que ahorita, pues, la tecnología tiene muchísimas opciones para poder facilitarte más la vida. Por ejemplo, lanzan una aplicación y también un calendario, pero es en forma de un marco, como si fuera un cuadro, que tú lo vas, como si fueran las Alexas que tienen pantalla, pero este cuadro tú lo vas a colocar ya sea en tu oficina, en tu casa, en algún lugar donde lo tengas visible, pero es un calendario, ya no es como antes de que, ay, voy a ponerlo como los famosos almanaques que tenían las abuelitas. Entonces ahora ya lo migran al área digital. ¿En qué consiste? En que toda la familia que tenga ese calendario descargado, va a aparecer información importante de tus citas médicas, de tu, por ejemplo, de las actividades que tengas en tu oficina, de la alimentación que tienes. Oye, ¿sabes qué? Mi nutrióloga me está recetando que consuma este tipo de alimentos. Te da todas las ideas, todo práctico. Sincronizas todos los calendarios de las compañías que pues entran, por ejemplo, Google, Yahoo, Hotmail, Outlook, etcétera. Todo lo sincronizas y te va facilitando toda la manera en poder trabajar. Ahora que dices, oye, en mi casa somos 6 personas, el calendario se pone por colores. César Lozano es el color azul, César Daniel es el color rojo, yo soy el color amarillo, y vas viendo las actividades que cada una de las personas que viven ahí tienen en sus agendas diarias.
19: Y para las mamás les va a servir mucho.
9: Muchísimo, eso. Doctor, muchísimo. La verdad, vale mucho la pena el hecho de innovarnos. Los eventos se pueden identificar mediante colores diferentes, como lo he mencionado. Es una función que te agiliza. Puedes tomar fotografías, convertir una receta impresa dentro de la aplicación. Todo está fácil.
19: ¿Es mejor que el calendario que traigo yo ahorita?
9: Sí, ¿Por qué? Porque tú los el calendario que usted tiene, por ejemplo, que eso vale muchísimo, pero por ejemplo, el calendario este, tú lo pones en un cuadro, porque lo venden ya con un marco. Tú lo instalas en tu oficina y ahí vas viendo todos los movimientos en vez de conectarte a una aplicación individual. Conectas una pantalla, se sincronizan con los de todos y ahí vas viendo todas las actividades de cada persona.
19: Escuchemos algo de música y en un momento regresamos aquí a Por el Placer de Vivir.
18: Hacemos una pausa. 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
3: Hay un mito enorme de invertir en los Estados Unidos, un miedo tremendo para mucha gente. Si, ¿a poco yo puedo invertir allá? Por favor, escucha esta entrevista, a ti que vives en la República Mexicana. No sabes, hoy me acompaña aquí en el estudio de radio Luis Mata, que es el CEO de AZ Equity Experts. Él y su equipo son especialistas en ayudar a familias e inversionistas mexicanos a comprar una propiedad o dos en Texas a través de un modelo único. Se encargan de que crees tu propia empresa de rentas en Estados Unidos. ¿Por qué hay un mito? ¿Cuál es el miedo, Luis, en eso?
4: La mayoría de la gente piensa que es muy difícil, y la verdad es que hay muchas herramientas pensadas para el inversionista extranjero. Acuérdate que Estados Unidos es un país formado por inmigrantes, entonces es 100% capitalismo, hay muchas herramientas disponibles para las personas, pero la mayoría de la gente no sabemos utilizarlas. Entonces, a mí me tomó 20 y tantos años de estar trabajando, de estar a prueba y error, buscando este tipo de herramientas para que pueda tener yo el éxito que la empresa tiene ahorita. Entonces, muchas personas llegan, me considero, César, que tengo muy buen sentido común, y aún así hice muchos errores, la verdad, cometí muchos errores, fue costoso aprender ese camino de las inversiones inmobiliarias, pero bendito Dios, ya llevamos más de 3,500 compras y ventas realizadas.
3: Y ahora cualquiera diría, 3,500 casas en San Antonio, Texas, que es donde están ahorita.
4: 2,500 en Arizona y alrededor de 900 más o menos
3: en San Antonio. Tú vas escogiendo los lugares porque es donde la gente está rentando.
4: Es parte del secreto, de la receta secreta, es eso, que sepas dónde. Cualquier persona en Estados Unidos puede comprar, remodelar y vender en cualquier estado, pero una de las cosas que aprendí es métete en el estado, en la ciudad de mayor crecimiento, porque todo el riesgo que puedes tener se minora muchísimo si empiezas a invertir en el lugar de mayor crecimiento. Entonces, ahorita San Antonio creo que es el de mayor crecimiento.
3: 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Voy a repetir. 3317744862, que es el WhatsApp de mi amigo Luis Mata, de su equipo. Ellos te van a contestar inmediatamente y te van a decir, mira, una casa en promedio en San Antonio cuesta tanto, porque las compras a casas que te abandonaron, no abandonadas, casas que dejaron en malas condiciones los renteros anteriores, tú les cambias piso, cocina, techo, tienes un equipo de personas y la vendes a un precio accesible, no un precio caro.
4: Claro, y importante también esto, yo le llamo costo de operación. Entonces, una casa de aproximadamente 3,400,000 pesos en México no te va a generar 40,000 pesos de renta. En San Antonio lo puedes lograr. Es una casa, sí, se puede lograr. Y nosotros no damos una pintadita. O sea, como dices tú, tenemos cientos de empleados, desde los cimientos, drenaje, plomería, pintura, textura, cableado eléctrico, techo, cercos, jardín, todo lo remodelamos. Pero el costo de operación, yo le llamo a lo que sale de tu bolsa para poder ser dueño de esa casa. Los arreglos y tu enganche. Notaría. Si tú tienes una inversión donde solamente pagaste el enganche, solamente pagaste notaría y solamente pagaste los arreglos, y esa casa en el transcurso del tiempo se duplica de valor con la remodelación que hiciste y con ese lugar que está en crecimiento, el haber ganado toda esa plusvalía solamente te costó el enganche, los arreglos y la notaría. Tu costo de operación no fueron los 3,400,000, a lo mejor tu costo de operación fue 1,000,000, y con eso gozaste de toda esa plusvalía. Y eso lo aprendí con los años, y eso es lo que estamos compartiendo con la gente y le estamos ayudando a toda la gente. Tenemos toda clase de ayuda en la empresa. Tenemos servicio al cliente, tenemos recursos humanos, tenemos gente de mantenimiento, gente de rentas, gente de remodelación, todo para
3: que
4: hagan todo.
3: Es mejor invertir en los Estados Unidos una casita que comprarla 100%. Aquí. Y no requieres ir allá, todo es aquí, desde México lo puedes hacer todo. Si quieres ir a ver la casa, claro que puedes ir. Si no puedes ir, puedes mandar a alguien, puedes.
4: Claro, tenemos oficinas en Guadalajara, tenemos oficinas en Querétaro, próximamente en Monterrey. La gente, tenemos 5 oficinas en Guadalajara. O sea, pueden ir a San Antonio, pero no es un requisito indispensable ir a San Antonio. Tenemos
3: nomás
4: muchos.
3: Recibe tus rentas, papito. Reciba su renta y luego vende la casa a los 3 años. Él te dice cuándo vendas. Ahorita es cuándo para vender y te dice si compras en otro lado. 3317744862. 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De mis amigos. Bueno, se llama AZ Equity Experts y le agradezco tanto a Luis Mata esto.
4: Gracias.
3: Porque tanta gente que te he mandado y todos están felices con este proyecto.
4: Gracias, César, sí.
3: 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Ándale, manda un WhatsApp.
4: También en Instagram.
3: En Instagram, ¿cómo estás?
4: Es Luis-Mata-Oficial.
3: Luis-Mata-Oficial y tú les contestas.
4: Ahí va directamente a mi Instagram personal y ahí mismo les vamos
3: Luis
4: a
3: Luis Mata Oficial, hombre, ponle así y aparece. Ya métete ahí y mándale un mensaje directo y él te contesta. Gracias por venir, Luis.
4: Gracias a ti, César.
3: Hasta el próximo mes. Gracias.
4: Claro que sí.
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3: Queremos escuchar tu nota de voz. Manda un WhatsApp. Más 52-8128-610-170. Estamos de regreso en Por el Placer de Vivir con César Lozano.
4: Doy la bienvenida a Antonio Arreguín, que como cada mes él ha venido a este programa con temas bastante matones como el día de hoy. Hoy yo no sabía que había un código secreto del éxito en tu vida. Tú que eres experto en ventas, en neuroventas, que tienes el... la certificación que le llaman Black Belt en neuroventas, que no cualquiera. ¿Fuiste el primero?
14: El primero mundial, a nivel mundial.
4: A nivel mundial, en que te dieran ese nivel. A ver, ¿cuál es el código secreto del éxito en tu vida?
14: Pudiéramos pensar que no existe. Es muy debatible, de hecho es muy debatible el mismo concepto de éxito como tal. ¿Qué es éxito para ti?
4: Pues dependiendo de qué estoy viviendo en ese momento, ¿verdad?
14: Hay muchos factores que pueden llegar a alterar mi concepto de éxito. Sin embargo, yo a lo largo de los años y de los estudios que he realizado con más de 100,000 personas en los últimos 30 años, me he dado cuenta que hay personas que se caracterizan por algo y esas personas tienen un código que ni siquiera lo saben tal vez, pero hicieron algo fundamental. Imagínate que tú eres una simple semilla. Una simple semilla. En ti ya está el don de la multiplicación. Porque una semilla guarda justamente la capacidad de reproducirse y generar una cosecha. Pero hay personas que no identifican cuál es su don, su talento, y por lo tanto no se siembran. Una semilla fuera de la tierra no germina. Una semilla dentro de la tierra que no es cultivada, quiere decir que no le echan agüita, que no la trabajan, puede germinar, pero no va a florecer como debería en su máximo potencial. Las personas somos como semillas, y el código secreto del éxito es justamente no solamente pedirle a Dios que te apoye para que tú germines, sino que tú te tienes que trabajar en la profundidad de tus talentos y vas a florecer. Y no solamente eso, vas a generar frutos. La propia Biblia nos lo dice. El árbol, por sus frutos, es conocido. Tú tienes el don, los talentos y la habilidad para generarte esos frutos que tú deseas. Yo te hago una pregunta a ti. Si tú fueras un árbol de naranjas, en este momento, ¿cómo serían tus naranjas? Grandes, jugosas, frescas.
4: Y dulces.
14: Y dulces. O agrias. Pachichis aguaditas, chiquitas. Sin jugo.
4: Pachichis. Me encantó lo de pachichis.
14: Soy del norte.
4: El norte.
14: ¿Cómo son? ¿Cómo te defines, vaya? Porque esa es una interpretación. Pero yo te puedo decir una cosa otra vez. Si tú fueras una semillita de trigo, una sola semilla de trigo, ¿tú crees que tienes el potencial para generar toda una cosecha, toneladas de semillas de trigo?
4: No. ¿Quién sabe? Bueno, no sé.
14: Si tú fueras una sola semilla sembrada y germinada, te va a generar alrededor de 100 semillas más.
4: ¡Ay, caray! Y eso no la sabía yo.
14: Y esas 100 semillitas de trigo se vuelven a sembrar y se vuelven a multiplicar. Y así va.
4: Y esa multiplicación de dones es la que dices que depende de nosotros.
14: De la capacidad de ponerlas a trabajar, César. Porque ahí está. Si tú quieres descubrir el código secreto del éxito en tu vida, descubre tus talentos, ponlos a trabajar y van a germinar a tu favor.
4: Ahora, todo mundo podría estar, ¿cuáles son mis talentos? Se requiere una introspección, hacer pensamiento.
14: Mira, hay varios estudios al respecto, pero te tienes que analizar. Muy fácil, muy sencillo, César, este ejercicio. Pregúntale a 5 personas cercanas a ti, 5 personas, ¿cuáles son los talentos que más te

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1: 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Una pausa, ahorita volvemos.
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1: Hola, mi nombre es Lupita Zárate, los escucho desde Guadalajara, Jalisco. Me encanta el programa, muchas gracias por estas cápsulas y estos programas tan enriquecedores para todos.
2: Hola, César Lozano, soy fiel seguidora tuya. Siempre que puedo te escucho en la radio o en tus cápsulas del televisor o en Hoy. Gracias por esos bellos consejos y esos bellos programas y esa labor tan bella que tienes de ayudar a distancia a tantas y a tantas personas que tú no nos conoces, pero nos ayudas con la información que nos das. Acá te escucho en Culiacán, Sinaloa, en la colonia Las Vegas. Saludos.
3: Claudia Medellín de Monterrey.
4: Saludos, Guadalajara, Lupito Zárate, que me escucha en Radio Mujer en Culiacán. Amiga querida, gracias por escucharnos en Culiacán, Sinaloa, y en Monterrey a través de Génesis 98.1. Ahí está Claudia, aquí me está escuchando Claudia Medellín, te mando abrazos, Claudita. Vamos con Joel Garza, por el placer de estar conectado, las mejores aplicaciones.
5: Otra opción más.
4: Ah, yo pensé que la misma.
5: No.
4: A ver, vamos con Joel.
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5: Gracias, doctor. Qué gusto saludar a los amigos que están en sintonía de Por el Placer de Vivir. Soy Joel Garza y como cada semana estoy con ustedes compartiéndoles información de tecnología y, por supuesto, de redes sociales. Hoy hablaremos acerca de los teléfonos celulares, porque a veces me preguntan, oye, ¿cómo puede ayudar el rendimiento de tu teléfono celular? Y obviamente me refiero a reiniciar el teléfono de vez en cuando, porque hay muchas personas que duran semanas, duran meses, incluso duran muchísimo tiempo sin apagar o reiniciar su teléfono celular. Y aunque parezca algo sin importancia, hay expertos en tecnología que recomiendan reiniciar el teléfono al menos una vez por semana para poder ayudar a mejorar su funcionamiento. ¿Y por qué se los digo? Porque el celular también se satura. Y es que con el tiempo se acumulan procesos en segundo plano como aplicaciones abiertas, memoria temporal y pequeñas fallas que pueden hacer que el teléfono se vuelva más lento, se sobrecaliente, se trabe o incluso que la batería dure muchísimo menos. Y aquí viene algo más interesante. Reiniciar el teléfono ayuda a refrescar el sistema, a cerrar procesos innecesarios y, por supuesto, a liberar memoria. Es algo que es parecido cuando pues tú utilizas tu computadora y empieza a ponerse media lenta. ¿Les ha pasado? Bueno, después de reiniciarla se vuelve a funcionar muchísimo mejor. Además, hay algunos especialistas que aseguran que reiniciar el teléfono celular también puede ayudar a reducir riesgos de seguridad digital, porque hay algunas aplicaciones que son malas o procesos extraños que se eliminan temporalmente al reinicio de tu equipo. Ahora, tampoco significa que reiniciarlo va a convertir mágicamente tu teléfono viejo en uno completamente nuevo. Eso es completamente falso, pero sí puede ayudar a mantenerlo funcionando de manera más estable. Así que mi recomendación es actualizar tu sistema operativo, eliminar las aplicaciones que ya no estés usando, revisar el almacenamiento y, por supuesto, procurar reiniciar tu celular al menos una vez por semana. Hay que hacernos ese propósito. Son pequeños hábitos tecnológicos que pueden hacer una gran diferencia. Así que muchas veces pensamos que nuestro teléfono celular ya no sirve, cuando en realidad solamente necesita un pequeño respiro. Así que te comparto más detalles en mis redes sociales, en @joelgarza_ en Instagram y en Facebook me buscan como Joel Garza Oficial. Sigue disfrutando tu día, es único, y siguen por el placer de vivir.
4: Gracias, Joel. Gracias a ti. Gracias, mi gente de Chihuahua, mi gente de Tepic, Nayarit, que me escuchan en Romántica. Gracias a tanta gente linda que me escucha en la República Mexicana, donde cada día somos más. A todo Sinaloa, les abrazo. A toda la Baja California, abrazos para ustedes. A Coahuila, específicamente Saltillo. Que mi Dios bendiga tus pasos, Él bendice tus decisiones. Y el problema no es lo que te pasa, el problema es cómo reaccionas a lo que te pasa. ¡Ánimo! Hasta mañana.
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0: 8:03 y estamos iniciando la chorcha. Los saluda Rolando Arias. Aquí está mi compañero Hernán. ¿Cómo estás, Hernán?
1: Súper feliz, contentísimo de estar de nueva cuenta en el 89.7 de Exa FM en todas partes. Ponte Exa hoy. Que gracias a Dios es miércoles. Estamos a 2 de septiembre de este nada menos 2026 y me complace presentar a la única, sin igual, ella es Alin Torrero.
2: Hola, ¿qué tal? Contentísima de iniciar una mañana más, un día soleado. Señora, ahora sí póngase a lavar porque seguramente en 5 minutos se le va a secar la ropa. Gracias por sintonizarnos y ese excelente gusto.
1: El hombre polémica de Poison Man, él es Mr. Popín.
3: Pues buenos días. Pues buenos días, bienvenidas a la chorcha.
1: ¿Pero por qué así, Rolando?
3: Estoy triste, pues, por todo lo que vi ayer.
2: Pero tantas cosas que sí. Por todos lados te bombardearon.
1: Tantas cosas han pasado.
3: Pero pues uno tiene que venir a trabajar.
1: No, la vida sigue,
3: la vida sigue conmigo, sin mí o a pesar de mí.
1: Hoy estamos transmitiendo desde este paraíso, desde este oasis. 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Y en este momento iniciamos transmisiones a través de nuestras redes sociales. Adelante, señora Arenas Estrada.
0: Pues la verdad, lo más importante del día de ayer fue el informe de Claudia Sheinbaum.
1: Ándale, pues.
0: Sí, que por cierto no asistió ni
1: ni Maru Campos.
0: Ni Maru Campos, ni Adán Augusto, ni Noroña.
3: ¿Cómo? Qué bueno. Sí. ¿Para qué los querían?
0: Sí, la verdad, ¿para qué los querían?
3: No necesita mi presidenta ese tipo de personajes impresentables. Presidenta sigue teniendo el 70% de aprobación.
1: Sí. Contrario a Morena, que ha perdido 10 puntos.
3: Sí, así es.
1: 10 puntos según la última encuesta. Una cosa es la presidenta, otra cosa es el partido, ¿no?
0: Morena, y bueno,
1: que le han echado muchas ganas al desprestigio, digo.
3: Totalmente.
0: Destaca la estabilidad económica que estamos viviendo, el fortalecimiento del peso. Muchísimas cosas destacaban en el informe.
3: Sí, me dejas comentar unas cositas nada más así. Por ejemplo, en economía, el 154% de crecimiento acumulado del salario mínimo en el 2019, bajó la inflación y la estabilidad del peso, según el gobierno. También 20,000 millones de dólares menos en la deuda financiada hacia Pemex. En seguridad, una reducción del 51% de homicidios dolosos respecto al punto más alto registrado. Miles de detenciones de presuntos generadores de violencia. En programas sociales se gastó 850,000 millones de pesos destinado a programas como pensión a adultos mayores, pensión mujeres bienestar, beca Rita Cetina, jóvenes construyendo el futuro, sembrando vida. En salud, bueno, pues en varios hospitales y la consolidación del sistema IMSS bienestar. En educación continúan las becas universales, las escuelas, los trenes de pasajeros, carreras federales, vivienda social, obras hidráulicas, proyectos energéticos y entre muchas otras cosas más que mencioné.
0: No, el millón de casas que está construyendo.
3: Sí, sí, así es.
0: La verdad, ya con eso se ganó al pueblo mexicano y yo creo que el siguiente sexenio va a ser de Morena.
1: Pues le están echando mucha gana a los de Morena. Para todo lo contrario.
3: Sí, pero siempre lo dijimos, el enemigo número uno de Morena es Morena misma.
1: Sí. Y Claudio Chemba, que tiene que estar toreando pues con el desprestigio de muchos gobernadores en funciones, en no funciones.
0: Bueno, hay una cosa que no me pareció la correcta.
1: ¿Qué pasó?
0: Pues la violencia no ha bajado y
2: mira,
0: dice que 51%.
1: ¿Se te hace que el 51%?
0: No, menos.
3: No, es que tiene razón Rolando.
0: Sí.
3: Tiene razón Rolando y lo hemos estado platicando en esta mesa de que para el mazatleco y el sinaloense.
2: Y no nada más para el mazatleco y el sinaloense.
3: Ver es realidad o ver consolidada esa reducción en los homicidios, porque
1: aquí todo lo contrario.
3: Estado, nuestro estado se encuentra en una guerra civil.
0: Y no es culpa de la Chambao, es la guerra que hay entre los cárteles, que Estados Unidos se llevó al Mayo Zambada y provocó esta masacre, la verdad, más de 3,000 muertos.
2: Directa o indirectamente, yo considero que hay temas que mejor no los hubiera palomeado como positivos, como lo es la inseguridad, y otro es el sector salud.
0: Estaría peor si estuviera
2: estudiando. A ver, porque siempre sales con la narrativa. Escúchame, Rolando, yo considero, te repito, que hay temas que no los debería de palomear. Tú mismo lo estás diciendo, no te contradigas. O sea, ¿por qué voy a palomear algo que realmente no está probado? El sector
0: salud. Pues yo estoy con Claudia Sheinbaum.
2: A mí se me hizo, la verdad, nefasto el comentario de que los hospitales que tenían los programas y tratamientos para el cáncer, que estaban todos con el 90% y tantos de medicamento. Es una burla. Y antes de que empiece. Eso ve y díselo a la. ¿Cómo se nota? No me grites. ¿Cómo se nota que no tienes un familiar con cáncer? Independientemente de la narrativa que quieran sacar y que me quieran decir ahorita de que hay malas administraciones. Yo conozco, en verdad, gente que está dirigiendo hospitales que está atada de manos. Y yo fui una víctima que tuve, afortunadamente, pude apartar dinero para mi operación, pero hay gente que no puede pagar tratamiento con cáncer. Y a mí no me le van a salvar la vida a mi hija, ni me van a comprar mi vida con una casa. Discúlpame. No revuelvas las cosas. Ni justifiques. Bueno, hay cosas que no se pueden palomear.
3: Regresando a lo que pasa es que para no salirnos de la línea, en cuanto a la seguridad, Rolando, pues son siete estados los que acumulan la mitad de los domicilios dolosos. Pues estamos hablando de que 25 estados están prácticamente controlados. Los otros 7 son los que no. ¿Y cuáles son? Pues Baja California, Sinaloa. Por eso no lo vemos, por eso tenemos a Mazatlán sitiado. Sinaloa jamás lo vamos a ver. Guanajuato, Chihuahua, Estado de México, son estados muy conflictivos, que tienen homicidios mensuales de 740, 638, 722, Guanajuato, Chihuahua, 720 homicidios. O sea, es muy, muy alto, la verdad.
2: Sí, completamente de acuerdo contigo.
3: Pero bueno, pues eso fue
0: el informe.
3: Eso fue el informe.
0: Y yo estoy muy satisfecho con la Chambao y va a seguir ganando Morena.
2: No, mucha gente no.
0: Y va a venir bajando el PRIAN porque ya nadie quiere el PRIAN.
1: Bueno, lo que habíamos dicho que, y lo sigo manteniendo, que esta importante reducción en la afinidad o favoritismo hacia Morena, que bajó 10 puntos porcentuales, no los capitalizó ni el PRI, ni el PAN, ni Movimiento Ciudadano. Se están yendo a los no definidos, se están yendo a los que no quieren votar.
0: Somos.
1: Pero ni siquiera
0: Somos. Oye, que por cierto Somos.
1: Semos.
0: Tiene otra bronca.
2: Semos.
0: Que le quieren eliminar a la República Mexicana que le puso atrás.
1: Ya le eliminaron la palabra México, pero pusieron Somos, y el logotipo o el mapa del país, ya le quitaron el mapa del país, se quedan como simplemente Somos, con letras rosas, sí, y fondo blanco.
3: Sí, lo que pasa es de que puede haber un choque de ideas o de apropiación nacional.
2: Sobre todo de apropiación.
3: Por la parte de México, por el mapa de México, perdón, que aparece atrás, y también el color, que es el color del INE, y aparte Somos México, pues lleva la palabra México. Y,
2: así es.
3: Y pues no, pues está café, o sea, no ahí puede haber un conflicto. Y para el PRI también le deberían quitar el verde, blanco y rojo, ¿eh? Pues
1: Somos México está muy de manita sudada con el PRI, porque debería de... ¿Quieres que yo le quite el mapa de México? Pues el PRI que le quita el verde, blanco y rojo.
3: El argumento de Somos debería haber... El argumento más fuerte de Somos partido debería ser: si a mí me estás quitando todo esto, quítaselo a PRI el rojo.
1: Si quieres que yo le quite la palabra México, que ya se la quitó. Si quieres que le quite el mapa de México, que ya se lo quitó. ¿Y el PRI para cuándo le va a quitar el verde, blanco y rojo?
3: Que el PRI escoja el color rojo, o que escoja el color blanco, o que escoja el color verde. Tiene 3 para escoger, pero que ponga un color. O sea, como ayer lo comentábamos, Rolando, o sea, la gente está viviendo en modo supervivencia.
2: Así es.
3: La gente no tiene tiempo de porque está ocupada sobreviviendo con los hijos, sobreviviendo en el trabajo, sobreviviendo en este mundo aplastador.
0: Qué barbaridad.
3: Y de repente llegas con tu patria, familia, libertad. Pues claro, yo quiero libertad. Claro, claro, llamo a mi familia y claro, llamo a México.
2: Palabras claves.
3: Me voy como bocho sin frenos en bajada.
2: Claro.
1: O como esta comentócrata que le turbo valía madre lo que opinara la gente, que todo lo contrario, sí le turbo valió, importó. Sí. Que decía que teníamos que darnos un tiempo de tomar un curso con el INE a la gente para que sepa por qué vota y cómo vota.
3: No, ¿tú crees que yo después
1: hasta que el INE te dé el examen de que pasaste, ya puedes votar?
3: Oye, si es una chinga sacar, perdón la expresión, es una chinga sacar la licencia para manejo cuando la sacas por primera vez, de que tienes que ir a un curso y todo eso.
0: Oye, por cierto, en septiembre van a estar sacando las licencias permanentes otra vez.
1: ¿Otra vez? ¿Seguro?
0: Sí, en septiembre.
2: Oye, ahí voy a decir que pues ya estamos en septiembre.
3: No, sí, pero era normal. Yo también cuando me dijeron, es que hasta tal periodo. Sí, claro, todo, continuar,
0: todo, ¿no? Septiembre, o sea, se van a estar tramitando las licencias permanentes para si usted no la ha sacado, pues que la saque.
2: Que corre inmediatamente y se vaya como caballo desbocado a sacar.
0: Ya no quiero hablar ya del informe. Quiero hablar de lo que dijo Mireya Osuna ayer, de que tuvimos ciento.
2: No.
3: Mireya Osuna, la presidenta, la secretaria de turismo del estado de Sinaloa.
0: Sí, que tú.
3: O Minerva.
0: Minerva Osuna,
3: la presidenta municipal interina.
0: Sí, sí, 1.72 millones de visitantes. Y de esos 1.72, 1.38 millones fue para Sinaloa. Uh-huh. Eso, la verdad, se me hizo tan importante que en medio de esta guerra, porque por cierto, ayer no vi ningún caso de violencia
3: en el puerto. Ay, pues qué bueno, porque estábamos prácticamente sitiados. Vimos ahorita un retén
0: en todos lados.
3: En la noche me tocó una manifestación legítima de las madres buscadoras ahí en la Ejército Mexicano y Avenida Mazatlán, cerca del Fobiste. Pero violencia sí.
2: Oye, ¿la presidenta interina dio algún número en porcentaje de gente que llegó a Mazatlán?
0: 1.38 millones de personas.
2: En porcentaje me refiero.
1: ¿Con porcentaje con respecto al año anterior?
2: Ajá.
0: Creo que se conservó igual.
2: No. Los datos.
3: Entonces no preguntes, mejor datos.
2: Es que está diciendo creo. Lo que es que yo tengo otros datos, pues para allá voy.
0: Ay, pues dilo.
2: Ah, no me escupa.
0: Ay, no.
2: Mira, el 77%.
0: Ay, bueno, qué difícil esta mujer.
2: No, porque difícil. El 77%.
3: Es que mira, Pablo, es que dice, el cielo es rojo. ¿Tú crees?
1: ¿O de qué color es?
3: Que Minerva Osuna dijo que el cielo es rojo. Pues mejor dile qué color estaba.
2: Bueno, por eso le estoy preguntando. Independientemente de cualquier cosa, los datos que están manejando son erróneos porque no se llegó ni al 80% de la actividad turística como se de el registro de las visitantes que llegaron a Mazatlán. No,
0: y no tienes una guerra encima.
1: Está bien.
0: No estamos peleando más.
2: Yo nomás te estoy diciendo el porqué.
1: Mata relato.
2: Así es.
1: No se llegó a los 80 según Aline. ¿Se llevó a qué? ¿A qué estadística?
2: 77%.
1: Ah, bueno, dale. ¿Según quién?
2: La Cámara Nacional de Comercio.
1: Contrariando los datos que da la presidenta municipal, la Cámara de Comercio tiene los datos de que se llegó al 77%.
2: Así es.
3: Bueno, 77% sigue siendo alto, a pesar...
2: Pero no son las mismas cifras del año pasado.
3: Pero
0: 6.528 millones de pesos fue lo que
2: sí, no nos quedamos en la ruina, pero no son las mismas cifras.
3: Sí.
2: No son las mismas cifras. O sea...
0: Ay, mejor habla de...
2: No, es que decir... Es que hay que decir la verdad, lo que es, que no te molestas tanto y le refutas tanto a Popín cuando dices que otros datos, pues hay que dar datos reales. Yo no estoy inventando. No te molestes.
0: No me molesto.
2: Ah, entonces.
0: Pero la verdad estoy orgulloso de que el puerto haya tenido de turistas 1.38 millones.
2: A mí me da mucho gusto que a pesar de lo que está pasando, la gente siga viniendo, claro que sí.
0: Eso dice.
2: Claro que sí, pero la realidad es que fue el 77%.
3: Sí, pero realidad, Aline, es aterrizar y ver todos todo lo que está alrededor, todos los factores que hacen que a pesar de la violencia, a pesar de la falta de recursos federales, a pesar del descuido municipal, a pesar de muchos factores que tiene en contra Mazatlán, pues me parece que un 77% a comparación del año pasado, pues sigue siendo una cierta estabilidad, uh-huh. Porque tenemos muchas cosas en contra. La falta de gobierno estatal, porque estuvimos sin gobernador y gobernadora mucho tiempo. Después también la alcaldesa en campaña. No hay recursos, está la ciudad un caos, y a pesar de todo eso, pues un 77%.
2: Pues sí, es muy cierto lo que dices.
0: No me parece óptimo. Vete a vivir a Durango.
2: No, la realidad es que no te molestes, Rolando, porque precisamente lo acaba de mencionar él, a pesar del descuido de estatal y el descuido local de las autoridades.
0: Pero no es descuido.
2: Que deberían, no, si es descuido.
0: Es una guerra de
2: cárceles.
0: si es descuido,
2: porque se van a pedir coordinaciones inventadas. Según con el trabajo bien hecho que dejaron aquí en Mazatlán, cuando la verdad es que no.
1: Bueno,
2: porque por levantar una bandera de que están haciendo bien su trabajo, la realidad es otra.
1: Bueno, lamento tu Rolando, romper tu paz en cuanto a hechos delictivos, pero acaba de pasar algo muy serio. Atacan a balazos al director de Protección Civil de Mazatlán, a Óscar Osuna Tirado.
3: ¿Cómo?
1: Sí. Y no se da más información, no se sabe el estado en el que se encuentra, pero Óscar Osuna Tirado.
0: Qué barbaridad.
3: Bueno, pues ojalá que se encuentre.
0: Y yo estaba muy a gusto porque no hubo ataques de violencia ayer, y ya, hoy empezamos con eso, Dios mío.
1: Sí, ahorita en la Gutiérrez Nájera fue.
0: Qué barbaridad.
1: Así
3: no,
1: es.
3: Pues qué mala noticia para empezar este día, ¿no?
1: Este programa, así es. Pues entonces aprovechamos para hacer una pausa. Nosotros ahorita regresamos. Mientras tanto.
3: Vamos a un corte mejor.
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5: Y en este momento regresamos tradiciones a través de nuestras redes sociales. Adelante, señora Arenas.
4: Oye, bueno, ¿por qué estás triste?
5: Oye, nada más antes de la tristeza de Popín y sus penurias, un saludo para Poncho Lizárraga, de la madre de todas las bandas.
7: Saludos,
5: banda El Recodo. Un saludo muy especial que nos escucha cuando puede, que
6: un
5: está aquí.
6: Un saludísimo.
7: Saludos, siempre trabajando.
6: Fuerte, ver, ¿por qué andas tan
7: triste? No, pues empezamos con la Casa de las Famosas. Estoy muy triste porque Rolando no me advirtió del episodio de Eran Más de 3,000.
5: ¿Cómo? ¿Cuál episodio?
4: Te dije que me encantó la serie y que me decepcionó el final.
5: Pero decías tú de los platanares y nos sacamos de ahí.
4: No, platanares y la masacre.
5: Así la contó Rolando, claro. Pero a lo mejor no dimensionaste de lo que estaba hablando.
4: No le quise spoilear a Popín.
7: Pero ya yo creo que ya estamos válidos en spoiler, ya pasó 4 semanas del estreno de 100 años de soledad.
6: Sí, corazón, pero conociendo a Rolando, le debes de reconocer que no te la spoileó.
7: No, qué bueno que no me la spoileaste, pero ya pasó un mes y ya no la viste en ese mes, ya va a ser muy difícil.
5: Así va a ver la gente.
7: Qué maravillosa.
6: Pues si no la ha visto la gente, que se dé la oportunidad.
4: Es una joya.
7: Óyeme, cuando reúnen a todo el sindicato, a todos los miembros del sindicato, frente a la estación de ferrocarril, con la esperanza y la idea de que se van a reunir con los líderes del gobierno y van a llegar a un acuerdo para que...
5: Con los dueños de la United Fruits, que era la compañía bananera de Estados Unidos.
7: Y esa manera que le dicen, en 5 minutos, si no se retiran, vamos a abrir fuego. Pasan los 5 minutos, una tensión que se te sube a los hombros de que estás cargando la tensión en 5 minutos. Pasan los 5 minutos y le dice el general, les voy a dar un minuto más. Y te empieza a sudar José Arcadio II y dice, te regalo el maldito minuto.
5: De una vez.
7: Dice, ¿no? De una vez. y sueltan las metralletas y taca,
5: contra los campesinos, contra madres, contra hijos.
7: Nadie se mueve, Rolando, y taca, taca, taca, taca, taca, taca, como un minuto, nadie caía y las metralletas desde los segundos pisos tirándole, y de repente ves caer a uno, ves caer al otro, ves caer al otro, y entra el pánico, la euforia, el miedo, el terror a correr. En eso la toma se abre en la parte de arriba y ves a los ves puros sombreros dando vueltas en una espiral que no puede, una espiral que te va absorbiendo, que no hay salida. Ves la sangre, ves a esta mujer mulata que ve ante la sangre y ante los campesinos caídos, no hace más que arrodillarse al piso y tirarse con los brazos extendidos, y una luz, quién sabe de dónde, la ilumina. José Arcadio II va y le avienta un niño que no sabe ni qué está haciendo el niño ahí, la inocencia. No, Rolando, es una cosa espeluznante.
5: Estamos hablando de la segunda temporada de Cien Años de Soledad, el asunto en cuando los campesinos, los agrícolas, las personas, lo único horror que estaban pidiendo eran mejores condiciones laborales.
6: Lo único.
5: Y eran 8-8-8, las 8 horas para trabajar, 8 horas para dormir, 8 horas para
7: de recreación,
5: que no trabajaran los domingos. Por eso la gente que me cae gorda que dice, vete a vivir a Cuba, vete a vivir, nada más porque exiges, sí, derechos laborales, la gente que descansa en domingo, la gente que le pagan horas extras y que despotrica contra la izquierda.
7: Oye, lo mínimo.
4: Le dieron 3,000 personas.
5: ¿Cuánta gente
4: a tirarlas en el mar?
5: En el tren, que era todo un gran acontecimiento que había llegado a Macondo, después fue utilizado para llevarse a los más de 3,000 muertos para arrojarlos al mar.
7: Despertar entre los cuerpos de tus compadres, de tus amigos campesinos con los que se la partieron levantando las bananas, despertar y verlos muertos. O sea, yo dejé de ver, yo ahí me paré, no dije, no, yo no puedo continuar siguiendo viendo esto, era una, me sentía mal.
5: Y me acordé del 68, de cuando mataron a los estudiantes vilmente, cuando estaba el PRI en el gobierno y que utilizó a los militares y paramilitares para hacerlo. De repente, también ahí, a los colombianos les cambiaron la historia, narraron que había sido un pleito entre campesinos, sí, unos cuantos ahí, poquitos muertos.
7: Y no pasó nada.
5: En los libros de texto se ocultó, así como el 68 nos lo ocultaron en los libros de texto durante décadas,
7: a los colombianos también se los ocultaron. Llega a la casa el gemelo preguntando por su hermano, porque había escuchado que había una revuelta en el ferrocarril, y dice la hermana, no, ya escuché en la radio que todo estuvo calmado, dice que se solucionó.
5: Me acordé de que fue un día soleado de Jacobo Saludos, que acuérdate.
7: No pude creerlo, dije, no, dije yo. No, y no lo quería ver, Rolando, no lo quería ver, verdaderamente me sentí mal. Sí, mal.
4: A mí me encantó y la verdad aplaudo a los colombianos, qué serie tan
7: y lo dije fuera del aire, ya para terminar mi participación. Yo le hice en Años de Soledad por puro trámite, cuando tenía, era un plebe baboso de
6: 17
7: años.
6: Porque te lo pidieron en la escuela.
7: Porque venía en la escuela y la maestra me iba a preguntar quién era el coronel Aureliano, ajá, quién era fulana de tal, quién eran los patriarcas, y me aprendí 3-4 nombres, me lo aventé así nada más. Y pasé
6: encimita
7: la asignatura. Ajá. Ahorita tengo una sed insaciable
6: de volverlo a leer.
7: De volver a tomar ese libro.
4: A mí se me antojó volver a leer, no.
5: Sí es. Yo te la cuento, sí, muchos años después, frente al pelotón de fusilamiento, el coronel Aureliano Buendía habría de recordar capítulo, aquella tarde remota en que su padre lo llevó a conocer el
4: verdad,
5: Macondo era entonces
4: una aldea. Todos los demás capítulos, del 1 al 7, están soberbios.
5: No, y sobre todo que ya cuando leemos 100 años de soledad, a mí me ha pasado, y lo he comentado con otros, te vas perdiendo entre tantos personajes, más o menos como a la mitad, y empezamos muchos a abandonar el libro, faltando la última tercera parte, ¿no? Dice Popi, sí, lo lees ya.
6: Yo, de hecho, no lo terminé, yo me quedé como los 85 años.
7: La serie te lo aterriza muy bien.
5: Sí. Entonces ya podríamos retomarlo a partir de la mitad, sí, o del último tercio. Totalmente. Para concluirlo, porque a mí me gustó el final, me pareció extraordinario, contrario a Orlando, que no le gustó el final, a mí me pareció una obra maestra.
4: Sí me gustó, pero
5: una pintura,
4: pero
5: un lienzo.
4: No, o sea, después de ver 7 capítulos impactantes y ver el final.
5: Es que tú querías escenas colosales, sí, en este caso es intimista, nada, sí, más trata de la casa, trata, oye, del universo de Macondo.
7: Jamás odié una palabra
6: de así como tanto, inició, terminó.
7: Tanto como la palabra bastardo, jamás había entendido el dolor que lleva la palabra bastardo hasta que lo vi con la niña. La niña se llama la niña del segundo,
5: sí.
7: Que ya ves que tiene a un niño escondido,
5: Úrsula,
7: a Úrsula, y que le dice, papá, ¿quién es bastardo? Sí. Y vi la imagen del niño escondido por 4 o 5 años. ¿Cómo escondes a un niño?
5: Porque es bastardo.
7: 5 años por ser bastardo, que ni culpa de él es.
5: Pero qué bonitos tiempos los de antes, y queremos que regresen esos tiempos, cuando escondíamos a los hijos bastardos.
6: Yo me quedé en el tercer capítulo, pero siendo, te prometo que el fin de semana la termino.
4: El éxito en Colombia de esta serie, y Espriella, que
5: orgullo de los colombianos, y para acabarla de fregar, estrenando su capítulo, y hablando de 100 años, la verdad, y regresa a la derecha a gobernar.
7: ¡Qué horror!
5: Sí, votan por Espriella. ¿Qué mayor homenaje le hicieron a García Márquez que votar por este? Todo lo contrario.
7: Vean, por favor,
5: a 100 años de soledad.
7: Vean, por favor, 100 años de soledad. Así como 100 años de soledad fue literatura obligatoria en la secundaria, en la preparatoria, ahorita es importantísimo que veamos 100 años de soledad. No solo la cinematografía, las actuaciones, la historia.
4: Sí, todos los personajes están de 10. Úrsula, sobre todo, pero todos los personajes están de 10.
5: Y la palabra bastardo te va a retumbar todavía en el último episodio, el que se estrenó aparte. Todavía.
7: Y bueno, pues después de ver la 100 años de soledad, me pongo a ver La Casa de los
5: Famosos.
7: Para
5: olvidar el trago amargo.
7: Dije, es martes de cine, vamos a ver quiénes son los intrigosos.
5: Y la verdad es, ha estado mejor. El cine nunca ha estado mejor como
7: el día de ayer.
5: ¿No? Mitote no ha habido mejor, pero fue ensombrecido por una noticia que ya al último me las estaba. Al principio no tenía idea. Lo que pasa, lo que te advierten, el spoiler: Galilea Montijo nada más está los miércoles de nominación y los domingos. La semana pasada apareció un lunes o martes y todos dijeron, ¿qué está haciendo Galilea aquí? Va a haber pedo, va a pasar algo grave. Y sí, creo que fue cuando los mandaron al exilio. Los mandaron al exilio. Pues bueno, te preparas a ver ahora un martes X, bueno, el de cine, porque va a estar curadillo. Y sale Galilea Montijo, que por cierto espectacular, nada más un vestido que le queda a ella, es al borde así de a cualquiera que se lo ponga.
7: Muy tras, se veía todo.
5: Pero dije yo, ¿qué está haciendo Galilea en Mar? Va a haber pedo otra vez. Y dijo que iba a cambiar la situación de La Casa de los Famosos, que no iba a ser la misma. Dan lo del cine, ¿qué pasó en el cine, Popín?
7: No, más vi la salida.
5: Ya.
7: No, segundo término.
6: Pero en el cine estuvo fuerte. Lo que pasa es que, pues ya ves que los exponen con todas las situaciones que ellos hablan y comentan. Entonces, lo que pasa es que para empezar pusieron primero las cosas de Mariana, los comentarios en contra de Mariana.
5: El vestido naco.
6: Pero lo más fuerte, o sea, el vestido naco, que fue lo más naco que yo he visto en mi vida, que las extensiones naquísimas. Digo, una cosa es que sepas tú que están hablando de ti
5: y
6: que no la soporten, pero otra cosa es ya. Sí, estuvo muy fuerte esos comentarios de la ropa directamente a ella.
5: Las segundas dos películas trataron de la relación de Aldo, de ese Pérez.
6: Ese Pérez.
5: Con Flor. Y metieron a Gema como tercera en discordia, la metieron con calzador.
6: Así es.
5: Cosa que los integrantes entendieron que era con calzador, porque ellos viven ahí, saben que se llevan de cuatitos. Y de repente, ya cuando estaban fuera del aire, le dice Gema, oye, le habla con Flor. No es mi tipo, Este güey no es mi tipo,
6: De hecho, no me acuerdo.
5: Yo sé que son hermanos, usted.
6: No me acuerdo quién comentó, no sé si fue Cintia, no me acuerdo quién comentó que dijo, y lo bueno que no está guapo ese Pérez, imagínate que estuviera.
5: Cada rato estaba diciendo Aldo, imagínate que estuviera.
7: Ese Pérez no es mal agraciado, digo, no es un Adonis.
6: Pero guapo no es.
7: Cuando se pone los lentes, pasa.
6: Pues, pero...
7: Oye, qué asco, Flor. Vignia, todo el tiempo raspándose los callos de las patas, perdón la expresión, horror. ¿Cómo es posible que estás platicando de algo tan delicado con Gema y después con el S. Pérez y después con Mariana y ella con los callos de las patas?
5: Después de la intriga, se van a un momento de amor, porque a mi Cynthia Clitbo le pusieron a su pareja actual en una vitrina,
6: no,
5: y se prende, pero yo pensé que estaba congelado o algo así. Me pareció la guerra de la guerra de las galaxias.
6: Yo también dije que le hicieron.
4: ¿Qué pasó? ¿Qué pasó?
5: Le dijeron, la única condición es que las llaves están las llaves para que la la vitrina, imagínate así como en Amsterdam cuando ves a chicas que te van en la vitrina.
7: Lo llamaron a la sala de nominados y pusieron como una salita y a la vitrina donde estaba largo
5: Lo único que le dijeron, la única condición es que tienes que nominar a alguno de tus compañeros para poder abrirlo, o no nominar a tus compañeros, pero no vas a abrir. A la chingada, a ver, aquí nomino, dice. Y le pusieron cuatro, ¿no?
7: A Aldo,
6: a Guillermo,
7: al Memo Shoot,
6: a Gema
7: y a, ¿cómo se llama este? Al
6: a Massad.
7: No,
6: ¿quién era el otro?
7: Ernesto La Guardia,
6: sí, es cierto.
7: Y dije yo,
6: ¿a Ernesto no lo va a nominar?
7: No, yo, pues va a nominar a Gema por el conflicto. Yo también y todo pensé. Eso. Y no, dice contra Yair. 3 puntos a Yair.
6: Y no la pensó mucho,
5: ¿eh? Es más fuerte, dice, no, le va a hacer de todos, dice, le va a agarrar el rollo. Y traca, se va y le dan 5 minutos de convivencia con su
6: con Luis, pareja. Así es.
7: Sí, pide
5: el y ya, pues de la intriga sí, al amor y de repente.
6: Es que es muy serio.
5: Terrible. De hecho, Galilea Montijo se quebró la voz al último dijo.
6: Yo pensé que estaba actuando ella, ¿eh? Al principio
7: es que
6: dije.
7: Son muy amigos.
6: Sí, sí, no, después no. Lo entendí, pero cuando yo al principio dije, ay, qué panchera. Yo,
5: cuando se le quebró la voz dije, esa noticia va a dar. Y sí, dio esa noticia, ¿qué noticia dio?
6: Yo dije, alguien van a
7: muy
6: sacar.
7: Desaprovechado por la producción. Porque al final de cuentas no es contenido violento, muy desaprovechado, fue así bien rapidito.
6: Sí, fue muy rápido.
7: Aldo tiene, le cedo la palabra a Aldo. Aldo se levanta, no dice nada. Ay, me voy a la casa.
5: Pero cuando se levanta, no. Y ayer me
4: lo imaginé que sí viera Aldo porque tú dijiste, Hernán, que
6: yo me imaginé que sí viera alguien.
4: Que tenía la cara diferente.
5: Que tenía entre amarillo, verde, los ojos amarillos.
4: Sí, yo me imaginé que iba a salir Aldo.
5: Tiene una semana.
4: Que ya van dos que salen sin votación del público.
5: Una semana o dos como deprimido. Yo pensé que la depresión era pues el momento del aislamiento, pero se le veía muy enfermizo. Aún así, ayer parece ser que como que sabía, o antier, dio un montón de contenido, que se hicieron virales con lo de Luis.
6: Cuando se arrastraba en el baño, cómo lo hizo reír a todo mundo.
5: Cuando le olió los calzones, bueno, era un traje de baño de Luis.
7: Ay, sí, qué horror.
5: Y pues un lloradero, Rolando.
7: Sí, pero qué mala onda. O sea, la jefa, esta jefa que ni jefa es, básicamente el janitor de la Casa de los Famosos.
5: ¿Qué, perdón?
7: El afanador de la Casa de los Famosos.
5: ¿Qué lo tiene que decir?
4: Ay, entonces, bueno, dilo en español.
7: Bueno,
4: siempre.
7: Lo que voy es de que quitándole ella no es participante. O sea, Aldo se estaba despidiendo de todos porque fue una noticia así como
6: y empezó a dar sus palabras.
7: Aldo, deténganse. Quiero decirte, Aldo, que todas las despedidas y que bla, bla, bla. Y, bla, bla, y nomás escuchaba bla, bla, bla, bla, bla. ¡Cállate la boca! ¡Deja que la gente viva su momento!
5: ¡Dale 5 minutos al público!
7: ¡Dale 5 minutos al público!
6: Sí, y lo sacaron muy rápido, siento yo.
7: ¡Rápido! Eso es contenido.
6: ¿Cuál era la urgencia de sacarlo tan rápido?
7: De dirección y de criterio por parte de la producción.
6: O sea, lo quisieron hacer muy espontáneo y emotivo, pero a la vez fue muy rápida su salida. Y el shock que tuvieron, por lo menos Gema y Yair, o sea, que impresionante.
5: Los expusieron, a ver, ¿qué opinas de lo que viste? Y se agarraron muy fuerte con esta Yair. Mariana.
6: Con Mariana.
5: Se agarraron muy fuerte.
7: Oye, bueno, y Yair, cuando va a salir.
6: Yo creo que lo pusieron a
7: Yair, Yair, y lo habrá. Oye, lloradera.
5: El que más lloró fue
6: Yair fue el que más lloró.
5: Primero se quedó, él no se levantó, se quedó paralizado. El que sí se paró y todo eso fue ese Pérez, pero ese Pérez ya cuando asimiló la noticia
6: ya lloró,
5: hasta se puso a rezar junto con ¿cómo se llama?
6: Con Gema,
5: no por la salida, no, con con Memo. Se pusieron a rezar porque él decía, prácticamente decía, si salió es porque está muy grave. Ya después explicó que tenía un pariente que andaba pasando por las mismas y que terminó fatal.
7: No, fue muy fuerte lo que pasó.
4: Y ayer también.
7: Pero yo no veo La Casa de los Famosos.
4: Ayer me llamó la atención.
5: Lo más grave ya que tenía último Yair es que se le estaba inmovilizando o le dolía mucho
6: la mano izquierda.
5: Hecho que ya no lo podía hacer rasurarse por sí mismo, ya no podía ponerse las joyas.
6: Así es, ni los aretes.
5: Ya le tenían que auxiliar. Entonces, pues salió en lo correcto.
4: Ayer la revista Vaya, volvió a hacer una encuesta de cómo verlo.
5: Hazle caso porque le ha atinado todo, Rolando.
6: A ver,
5: ponle atención.
4: ¿Cómo verlo? ¿Quién va a ganar La Casa de los Famosos? Okay. Entonces, el primer lugar lo tuvo Karina con 25% de votos.
7: Mi licenciada.
4: En segundo lugar, Massad con 24%. Un punto le lleva a Karina.
5: Muy cerrado, falta muchas semanas.
7: El violentador.
4: Sí. Mariana. ¿Qué? Mariana en tercer lugar.
5: No le encantan las mujeres Luis Miguel y pagan millonadas por ver su concierto.
4: Mariana en tercer lugar con el 16%, Yair en cuarto lugar con el 11%, y en quinto Aldo y Brianda con el 5% son los que lo que la gente está viendo.
6: No, Brianda no.
5: Sí, Brianda tiene seguidores. Sí.
4: Esos son los que están ahorita perfilándose y Aldo ya salió. Entonces,
7: pues yo creo que gane o Karina o el S. Pérez. El S. Pérez tiene que...
5: ¿No mencionaste a S. Pérez, por cierto?
4: No, no está nominado.
6: Fíjate, y yo creo que sí tiene muchas probabilidades.
4: Son los que se ven como ganadores.
6: Yo veo con posibilidades de ganar S. Pérez, más posibilidades que Massad,
4: incluso. Estos son los que la gente está viendo como ganadores.
5: Massad lo está votando mucho las mujeres por atractivo.
6: Ay, no.
7: El día que les dé un trancazo.
4: Ah, que por cierto, también...
6: Que anda muy coquetón con Brianda.
4: También dijo la revista que...
6: Brianda se llama la niña, ¿va?
5: Sí. Adelante, adelante,
4: que se sospecha que Massad está tiene muchos bots.
7: Compró bots, sí.
4: Compró bots.
5: De hecho, creo que dijo, ¿eh? Sí, él dijo que había comprado, que habían comprado bots. 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Amigos míos, compraron cuentas de bots porque las cuentas premium son las únicas que pueden votar. 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
6: El
5: común denominador puede tener un voto nada más.
6: Pues yo te voy a decir algo. Yo tengo el premium y yo no he podido votar 10 veces.
5: Sí, yo ya voté 10 veces.
6: Ya, luego me dices cómo le haces.
7: Premium.
4: Estás votando, hermano.
6: Luego me dices cómo, ¿eh?
4: como adolescente estás votando.
6: Déjalo.
7: ¿Las he visto?
6: Déjalo. Yo la verdad casi no me duermo tarde por ver la Casa de los Famosos.
5: No pude votar.
6: Oye, yo no me duermo tarde por ver la Casa de los Famosos. Y anoche estaba yo así, mira, como búho, en verdad. Estuvo re bueno el cine.
5: No contraten VIX Premium, no lo contraten. Es una sí está censurado, sí hay censura. Lo único que no te censuran son las palabras altisonantes, el reto. Ese Pérez dijo que si se salvaba, ¿cómo se llama? Karina Torres, le iba a poner cajeta en uno de sus senos y le iba a lamer la cajeta. Sí lo hicieron y no se vio en VIX. Nada más enfocaron directamente a los ¿cómo se llama? A los que le estaban aplaudiendo. Parece ser que va
4: ¿A quién le iba?
5: Parece todo indicar que va retrasado. Y entonces le hacen la señal: Francisco, ahorita que diga Pupín, lo muteas. Y por eso dices, cuando se estaba poniendo interesante, ¿por qué cambian la cámara? Porque van retrasados, ya están advertidos. A partir de que Pupín diga esto, ya le cambias de cámara. Una cámara o dos funcionan, las dos demás están vacías. No contraten VIX Premium, no conviene, ¿eh?
7: Sí, pues.
5: Está mejor el resumen que te hacen cada noche. Y
7: los resúmenes de YouTube.
5: Los resúmenes que te hacen cada noche gratuitos. Y no hay, sí hay censura. Sí hay censura totalmente en VIX Premium. No hay ninguna. Lo único que puedes votar 10 veces es todo.
4: Oye, y cambiando de tema.
5: Pagando por votar 10 veces.
4: Cambiando de tema.
7: Sí lo hace.
4: Fíjate que VIX anunció que se hizo un documental de la vida de Julio César Chávez. Y ayer tuvo una rueda de prensa Julio César Chávez.
6: Órale.
4: Y agradeció al público, dice, lo que me han seguido, dice. Y
6: ¿ya la publicaron?
4: La serie se llama El Señor Knockout y la está anunciando.
6: Ah, VIX. Pero todavía no sale.
4: No, está a punto de salir.
6: Okay.
4: Y dijo, pues, que le agradecía a los fans todo lo que lo han seguido. Porque él siempre está de actualidad, está en un programa de TV Azteca.
6: Sí, siempre está de actualidad. Siempre está actualizado, nunca ha dejado de estar activo, sino en el deporte, por lo menos en apoyo a jóvenes o igual en apoyo a gente con problemas de drogadicción.
4: Dice, cuando peleaba todo el país,
6: se paralizaba. Yo recuerdo, dice, que estaba en la universidad, en la segunda carrera.
4: Y lo único que lamenta, dice, es haberse hecho adicto. Y que yo lamento haberme hecho adicto.
5: Y tanto, dice, dinero también que derrochó.
6: Sí.
4: Dice, y se lo digo a mis hijos, dice, que no se conviertan en adictos. Porque,
6: creo que se lo dijo muy tarde,
5: ¿no? Tus hijos son adictos.
6: Sí.
4: Entonces,
6: Pero el tema es que cuando tú traes ese tipo de problemas o consumos o adicciones y tus hijos están pequeños en los primeros años de vida, pues prácticamente, bueno, siempre vas a ser el ejemplo para tus hijos, pero lo que ellos absorben de valores en casa es lo que regularmente van a seguir repitiendo los patrones para toda la vida. Uh-huh. Y fue los niños con lo que ellos crecieron, pues.
4: ¿Qué pasó, Popín?
5: Nos están burlando mucho del color de Aldo.
7: Mucho del color de Aldo.
6: Ay, qué desgraciados.
7: La gente no tiene filtro.
5: Oye, de hecho, yo creo que le puso más atención a Aldo porque en una de esas que le estaban pasando, no sé si en el cine pasado o no sé en cuál, que le estaban pasando imágenes. Oye, yo primero dijo, no, me vi muy negro, ¿verdad? No me vieron. Y ya después parezco haitiano. Jaja. Y después dijo,
6: estaba agarrando.
5: No, dice, ya me vi bien, dice, me veía verde, dice, me veía muy mal. Me vio mal y todos. ¿Cómo se llama? Suavizándose. Pues no se ve tan mal. Es que me vi los ojos en la tele, se me ven amarillos.
6: Pero es que te voy a decir algo. Yo creo.
5: Dos, tres días después.
6: Yo creo que salió. Este chavo, aparte, se sometía a tratamientos de bronceado, porque el color que él tiene es muy bronceado.
5: No, es moreno natural de Sinaloa.
6: ¿En serio?
5: Es culiche.
6: Pero es que ya tiene mucho tiempo en México.
5: No,
7: es moreno, no está moreno quemado, está moreno
5: por moreno. Moreno de nacimiento. Moreno de nacimiento.
6: Oh, perdón.
7: Sí, pues es que ya sabes.
6: No, baby.
7: Es que
5: la gente fifí nada más conoce morenos que se broncean en cámaras, no, que pagan por ser moreno, por amorenarse.
6: Yo te voy a decir, es que mi hermano era el moreno de la casa, bueno, y ahora yo soy la más morena. Sí, él tiene mucho tiempo viviendo en Guadalajara.
7: Es un moreno pues, pigmentación natural. Okay.
5: Pero ahorita no se ve moreno, se ve entre amarillo y verdoso, se ve mal. Muy mal.
7: Y los ojos, llegó un punto en el que alguien, ¿cómo se ven los ojos?
6: De hecho, a mí ya, te voy a decir que es lo que me llamó la atención, no por criticar el aspecto, pero sí le vi manchas raras en el abdomen. Por eso todavía traía yo esa misma duda, como cuando te estás descarapelando, pero traía muchas blancas de distintos colores.
5: Ella padeció del hígado.
6: Trae problemas de gota, y sí, trae problemas del hígado.
5: Así se la vio muy mal en un pasado, era alcohólico, se tomaba hasta 2 botellas de tequila diario, también consumía cocaína, todo eso dicho por él mismo antes y durante la casa de los famosos.
6: Sí,
5: ¿no?
6: Con un problema hepático es
5: que orinaba lógico. Sangre, que se la vio muy, muy, muy mal, pues ahorita parece ser que le resurgió, le rebrotó el problema.
7: Bueno, definitivamente va a ser una casa de los famosos antes y después de la
5: insípida va a quedar.
6: Los que se quedan.
7: No sabemos, a lo mejor el S. Pérez.
6: Es lo que te iba a decir.
5: Levanta el evento.
7: Levanta la licenciada, a lo mejor se saca otra cosa. Sí. Entonces.
6: Tienen que sacar provecho.

0: martes de cine intenso, deja la salida de Aldo para otro día.
1: No, si el hombre tenía problemas de diabetes, se lo detonaron,
0: sí,
1: mijito.
0: Sí, pero pudieron llegar, o sea.
2: O hubieran quitado la dinámica tonta, sí, esa, la
0: sí,
2: de las.
0: Claro.
1: Sí. Fueron demasiadas emociones.
0: Pásalo para el jueves. Si
2: hubieran quitado lo de cinta clisbo. Eso, la verdad, que fue de
0: flojera.
1: No.
0: Lo hubieran pasado para otro día.
1: Sí, para más rating. Pero te voy a decir algo. A mí me dio mucha risa. Ahorita me estoy acordando de cinta clisbo. Cuando estaban los garrotazos buenos en el cine de Mariana junto con Aldo y Gema, te juro que estaba como de caricatura atascándose las palomitas, sí, en la
2: no
1: boca.
2: No habló para nada.
1: Cintia, en verdad, para no opinar, porque de pena ajena tenía un lado a Mariana.
2: Y ni meterme en la.
1: Exactamente.
2: Así tenía la cara de que ni me meto.
1: Ni
2: que se
1: me meto.
2: Gracias, amiguitos, por haber estado con nosotros en esta segunda parte de transmisión a través de nuestras redes sociales. Bye bye. Mientras tanto, continuamos con una hora más, 60 minutos más.
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3: 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Y vamos a anuncios.
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24: Cuatro minutos, continuamos con el programa, Hernán.
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25: Y pues resulta ser que despidieron a la que era asistente particular de Carlos Manso, señor Orlando Arenas de la Chorcha. Ya mi Grecia Quiroz la despidió. ¿Y por qué la despidió?
24: Porque ella dijo.
25: Ella levantó la voz.
24: Sí, levantó la voz de que.
25: Y dijo que exdirector de Relaciones Públicas y de Protocolo, al que está señalado como proporcionar información de los movimientos de Carlos Manso, era recomendado de Grecia Quirós.
24: Sí.
25: Grecia Quirós, la heredera o no conocía para nada a esa persona. Pues bueno, lo que dijo la asistente, dijo, no, sí la conocía. Ella entró al ayuntamiento por recomendación de Grecia Quirós. Después fue señalado como proporcionar movimientos de logística de cómo se movía Carlos Manso. Fue señalado por las autoridades y no conforme con eso, lo recontrata y le aumentaron el sueldo.
0: ¿A qué te refieres? A Samuel García Rivero.
25: Samuel García.
0: Sí, nomás lo leo rapidito así. Mi despido no borrará mi derecho a decir la verdad. El día de hoy, por parte de la Secretaría de Administración del Honorable Ayuntamiento de Uruapan, Michoacán, se me notificó de manera verbal mi despido, decisión que considero violatoria de mis derechos laborales de 2021. No puedo dejar de señalar que este despido ocurre después de que decidí ejercer mi derecho a decir lo que sé, a ampliar mi declaración ante la Fiscalía y en relación con mi vínculo laboral con el ciudadano Samuel García Rivero y solicitar que se esclarezca las circunstancias de su relación, tanto laboral como personal, con la actual presidenta municipal Grecia Quirós García. Mi declaración no constituye una sentencia ni pretende sustituir al trabajo de la autoridad. Es un señalamiento realizado ante la Fiscalía que se ha investigado y esclarecido conforme al derecho. Por ello, resulta legítimo preguntar por qué, una vez que Grecia Quirós García asumió la presidencia municipal, Samuel García Rivero volvió a ocupar un cargo dentro del ayuntamiento, específicamente como director de protocolo.
24: Con sueldo de 70,000 pesos.
0: ¿Y por qué recibió consideraciones como deben ser explicadas públicamente, entre ellas un salario de 70,000 pesos mensuales, cantidad que consta en recibos de nómina y que lo colocó en ese momento entre los funcionarios municipales con mayores remuneraciones?
25: De hecho, Carlos Manso lo despidió porque por conductas indebidas, por alcoholismo, creo que sí, no sé si utilizaba otras sustancias, por escándalos. Entonces Carlos Manso lo corrió. Sí. Y
24: la mujer lo contrata.
25: Después lo asesinan. Es señalado él como parte de los que proporcionó información confidencial y está investigado. Todavía no se determina el grado de culpabilidad. Pues llega la esposa, se queda con el movimiento del sombrero, se queda pues con todo este romanticismo que hay detrás de la figura de Carlos Manso. Lo ha sabido capitalizar.
24: Muy sospechoso.
25: Recontrata a quien había despedido ya, su marido, a Samuel García.
24: Con un sueldazo.
25: Y con un mejor sueldo todavía. Ella se quiere amparar, o no sé si ya se amparó, sigue sin querer soltar el teléfono celular personal de Carlos Manso, ¿no? Sí. Y ella no entró por Carlos Manso, ella entró al ayuntamiento desde el 2017, pero fue hasta el 2021 cuando ya le dieron su base laboral para del ayuntamiento. Ya no era un puesto efímero.
0: Sí, en el post dice, ingresé a trabajar a la administración municipal desde el año 2017 y cuento con base laboral desde el 2021.
25: Pues ahí está mi Grecia Quirós, pues despidió
24: en medio del escándalo
25: al asistente personal en vida, obviamente, de Carlos Manso, los últimos días de su vida, y solo porque se atrevió a decir que había una relación personal de Samuel García con Grecia Quirós, ¿no? Desde antes, desde su nuevo, desde antes que ella llegara a suplir a su ex esposo. Él llegó cuando estaba en vida Carlos Manso por recomendación de la viuda.
0: ¡Qué horror! Fuera máscaras, ¿qué está pasando ahí ya?
24: ¿Qué está pasando? Ya. Oye, y ayer era viral una boda que se hizo en Filipinas. Resulta que ha llovido terriblemente en Filipinas, y sabes que en la boda estaban a medio cuerpo de agua. Estaba inundado la iglesia a medio cuerpo y les valió gorro. Se casaron, invitaron a menos de 20 gentes. Pero era increíble.
2: Y a pesar de todo.
24: Claro.
0: Sí. Fíjate que ahí es donde te das cuenta con quién te estás casando, de cómo reacciona ante esa situación.
24: Sí.
0: Yo he visto muchos videos, por ejemplo, cuando están en la parte del pastel.
2: Ajá.
0: Y que se
2: bien agresivos,
0: super,
2: ¿verdad?
0: Agresivos, claro. Que bromean y
2: entre pasan broma y broma, pero muy pesaditos.
0: Y muchos videos son así de que, hija, mejor salte de ahí.
2: Claro.
0: En esta ocasión, los novios decidieron...
2: Los dos.
0: Pues adelante con
2: así
0: la
2: es, no pasa nada.
0: Al final de cuentas, te estás casando porque amas a una persona.
2: Claro.
0: Qué bonito.
2: Y que finalmente gastaron mucho dinero, porque se gasta bastante dinero en una boda, aunque haya pocas invitados.
24: A quien quieras, Popín.
26: No, no hay con quién, Rolando.
2: No es tan normal. Te puedes encontrar a quien querer, pero que sea mutuo y recíproco y sano, sobre todo.
26: Me encantan las bodas, invítenme a las bodas.
2: Ay, sí, es padrísimo,
26: ¿verdad? Me fascinan las bodas.
2: Hay que alquilarnos para bodas, baby.
26: Me encantan más las bodas, las barras libres, me fascinan las bodas. A mí, aparte, la comida de boda me fascina.
2: Es excelente.
26: Cuando vas a una boda fifí, ay, me cae tanto coraje porque meten el platillo y que no sé qué. A mí me encanta la boda
2: de barbacoa, boda y frijoles.
26: Barbacoa, sopa seca, frijoles, puerco con las dos tortillas arriba y los tenedores en la.
2: Riquísimo, va.
26: Entonces, adelante.
24: Oye,
2: ay, me antojaste, baby.
24: Me llamó la atención ayer que sigue la violencia en el Cuinapa. Ayer balaceaban a dos mujeres, una murió. La verdad, pobre Cuinapa. Ya llevan 11 asesinatos de junio para acá. Es increíble que la violencia esté al sur de Sinaloa agobiado por tantas masacres.
26: Sí, una mujer muerta y la otra lesionada fue un ataque a balazos en un camino aledaño a la carretera México 15 en Escuinapa. La persona herida fue identificada como Glenda L. de 28 años y en el sitio se encontraron ahí por ahí unos mensajes supuestamente de un grupo... pues de un grupo criminal, ¿no, Rolando?
24: Oye, y ayer hubo una manifestación en el ISSSTE,
26: sí,
24: ¿no?
26: Sí, es correcto. El día se manifestaron las madres buscadoras de Sinaloa y de Mazatlán, se manifestaron justamente en el cruce de la avenida Mazatlán.
24: Sí,
26: y
24: que la verdad es un cruce muy especial. Hay, todo mundo tiene que pasar por ahí.
26: Pues precisamente para eso se trata la manifestación, Rolando, para incomodar. Ninguna manifestación es bonita, ninguna manifestación es pues
25: para saludarte, para arreglarte, sí, dulces. O sea,
26: precisamente la manifestación se trata para incomodar, para causar coraje, llamar para la causar atención, indignación,
2: para hacer presión.
25: Porque parece ser que la única manera en la que las autoridades te voltean a ver es precisamente cuando provocas caos, ¿no?
24: Que parece que quieren el regreso de una persona que despidieron. De las madres buscadoras. Entonces sí. Estaban protestando también por eso.
26: Sí, estaba buscando la nota para precisamente colaborar, pero es la segunda manifestación de madres buscadoras. Fue un bloqueo en las inmediaciones del ISSSTE. El ISSSTE se encuentra en la avenida Mazatlán, esquina con la internacional, ¿no? Y pues ni modo, yo sé que causó mucho malestar, pero a la gente que iba saliendo a lo mejor de sus trabajos o que iba ya para su casa, pero precisamente se trata de eso, de manifestarse para que pues tengan la solución y se les resuelva lo
24: que ya se habían manifestado, pero como no les hicieron caso, decidieron tapar la calle.
26: Así es, bueno, tenemos a Noé. Noé.
25: Así es. Lo bueno que no le tocó estar en medio de los puñetazos y jalones de cabello. Estuvo más tranquilo su participación ahorita, su bienvenida. Nada más en cuanto nos diga el señor Francisco, porque vamos a hacer un Facebook Live en este momento, nada más para la transmisión simultánea en estos días. Y en cuanto nos diga el querido... 3, 2. Así es, pues, ¿qué tal, amigos? Bienvenidos a esta transmisión por Facebook Live. Y bueno, se encuentra con nosotros Noé de Puesta Norte. Bienvenido, ¿cómo estás?
4: Muy bien, muchísimas gracias por la invitación nuevamente.
25: Oye, aquí siento una envidia. Imagínate, me pongo a ver los que ya viven aquí, pero los que también van a construir su patrimonio. Imaginarme estar en el área de la alberca, en un camastro o en un inflable y ver el horizonte, ver por todos lados naturaleza.
24: San Francisco compró.
25: Ya no solamente, ya conocemos todos los bienes materiales de Popín, ya también la vida de Francisco. Buenos días, Noé.
4: Buenos días, no solamente la alberca, sino también la casa, creo que está muy bonita también, muy amplia, en la cual puedes hacer festejos personales o familiares también.
25: Aquí sí se va a hacer la carnita asada, pero sí, como si estuviera de día de campo.
2: Sí, hombre.
25: Así es, como estás en Mazatlán, en el mero, mero Mazatlán.
2: Literal.
25: Pero te sientes como si fuera una casa de descanso, ¿verdad?
4: Así es.
25: Cuando es tu casa de 365 días. Pero a ver, no, ¿es verdad que los lotes ya están listos para entrega inmediata, para escriturar?
4: Así es, y como lo puedes ver, tiene las urbanizaciones al 100%.
25: Ya no es una promesa de que, pues ahí va muy lento, yo no veo cuándo van a bardear. Dicen que van a poner una caseta de vigilancia, todo ya es realidad,
4: ya,
25: ¿verdad?
4: Todo está listo.
2: Urbanizaciones, la planeación está extraordinaria, sí. La vista, ¿sabes que independientemente de que se ve todo Mazatlán, la zona turística, y el mar, estoy viendo las tres islas, se ven por completo definitivamente. Sí,
26: oye, que hablando de seguridad es bien importante, nosotros llegamos y ya estaba la caseta funcionando.
2: Sí,
26: con
2: sí
26: las
2: así es.
26: Y todo, ya está funcionando. Nos tuvimos que identificar y pues al quicho no lo dejaban entrar, pero...
25: ¿Hacen bien?
2: ¿Qué le mandan?
25: No,
2: digo,
25: che, si yo llego y como si nada dejan entrar el quicho, no compro.
26: Ahí el uniforme de la empresa.
24: Así es.
2: Se perdió entre la playera, ¿verdad?
25: Oye, yo hubiera dicho, ¿por qué lo dejaste entrar así nomás?
2: Es que pensaban que venía Vichy.
26: Alita, no te vayas por ahí, por favor, Alita, no te vayas.
25: Era un chistecito así, no lo empeores más, por favor. Un chiste de mal gusto, no lo empeores.
26: Pero
25: más.
26: Lo que me voy a decir es que es seguro, pues. O sea, hay seguridad, hay amenidades. Por ejemplo, si ya apartas tu lote, ya puedo utilizar la alberca.
24: Ya puedes utilizar las amenidades.
26: Si aparto, ¿con cuánto aparto?
24: Desde 6,500 pesos.
26: Ah, con 6,500 pesos ya me puedo venir con mi familia.
2: Así es. ¿Es en serio disfrutar?
26: Funcionan los baños, la parte para descansar.
2: La regadera.
26: La regadera.
24: Todo está listo.
5: Hasta un perrito anda aquí.
24: Es más, ya puedes empezar a comprar tu vivienda.
2: Ese no va incluido, no te emociones.
25: Eso ya es de inmediato, ¿verdad?
24: Es de inmediato.
25: Así ya nos ha tocado ver casas por aquí que ya están construidas, pero sí. Tú haz la tuya a tu gusto. Te recomiendo que le pongas balcón. Es obligatorio poner balcón para presenciar esta vista, ¿no?
26: ¿Cuánto
25: tenemos?
26: ¿Cuánto las medidas?
24: No, mira, tenemos de diferentes superficies, pero la más común es de 96 metros cuadrados de superficie, que sería la de 6x16.
26: 6x16.
24: Así es, también tengo de 6x18 y uno que otro terreno irregular, pues con diferentes dimensiones.
26: Las esquinas,
25: esos son los buenos, de las que están así. Que tienen rincones, que tienen excedentes.
24: Ah, sí, ya puedes construir una vivienda más a tu gusto todavía.
2: Y regularmente esos excedentes, aparte de que, digo, está muy amplio, trae una vista estratégica o en las esquinas son lugares estratégicos.
25: ¿Cómo se ven aquí los atardeceres, Noé?
24: Uy, hermoso. Yo les hago la invitación que venga un día por la tarde, ni siquiera para hacer un poquito de ejercicio, caminar, y lo van a disfrutar muy bien.
25: Vénganse como a las 5, hacen trato, platican y todo el rollo, y de repente ya está la puesta del sol, ya nos podemos ir. Pero te vas a llevar unas fotografías, sí, una vista.
2: Qué impresión.
25: Y en el día, pues, a disfrutar el área de la alberca.
2: Y eso, ¿no? Que los atardeceres del Pacífico son los mejores.
25: Sí. Pues aquí tienes el horizonte marino y también tienes cuando nace el sol,
26: claro,
25: ¿no?
26: Yo me voy a adelantar, Noé, y voy a agarrar un terreno de donde está quedado enfrente.
25: ¿Por qué?
5: ¡Otro!
25: Esos? ¿Pero por qué esos?
26: Lo que pasa es de que una está la entrada. Entonces, en cuanto entra, pues, ahí va a estar mi casa.
24: Tenemos disponibilidad.
26: Voy a recibir el sol en mi recámara, porque mi recámara principal va a estar en la parte de atrás.
25: A la espalda.
26: Va a despertar el sol. Y voy a poner una terraza de enfrente porque voy a despedir el sol a la tarde. No,
2: y aparte nada más así te cruzas a tres pasitos y ya está de la casa.
25: En el techo también puedes hacer algo.
26: También
2: un
26: roof garden con un top roof con un jacuzzi.
5: En español, señor.
26: Para que veas a todo el mundo así, para que
25: por encima.
2: Ahora sí que los veas desde arriba.
24: Y eso súmale que llueva también.
26: ¡Uy, qué padre!
25: Cuando llueve.
2: Sí,
25: es.
2: Qué hermoso.
24: Zona alta, toda esta zona es alto, no te tienes que preocupar por tema de inundaciones para nada.
25: Oye, no es una islita así nada más, desde los accesos también, cuando vas llegando ya te vas anticipando a lo que viene, ¿no? Las avenidas principales, los alrededores, la urbanización, no nada más es del Coto, sino alrededor todo lo que conlleva.
24: Así es, y no solamente es este Coto en el cual nos encontramos en este momento, sino que todo el proyecto van a ser 5 Cotos.
25: Y va a estar muy urbanizado. Alrededor, con buenas avenidas, ya hay supermercados aquí también cerca.
26: Hay uno desde, lo podemos decir, ya vamos a conversar con.
25: Si no lo dices tú, lo dice Rolando.
26: Una bodega horrera aquí.
25: En la pura esquina del.
26: Que yo no la había visto cuando la
25: de la pasada sí la vi yo.
2: Cuando salimos la vimos, ¿verdad?
5: Que son básicas, la bodega horrera. El plato no estaba lleno, 11 pesos.
25: Vamos a ver, ¿y qué más podemos encontrar en bodega horrera?
24: Luego, en 5 minutos. Llegas al estadio de fútbol profesional.
25: El Kraken.
24: Así
25: que por cierto está jugando los Dorados.
24: Juan Pablo ya te puedes trasladar a las ciudades más importantes.
25: Si ya te conectaste al estadio, ya tienes esa avenida, ¿no?
24: Así es.
25: La avenida Múnich, que se conecta con la Juan Pablo. No, pues estamos conectadísimos, pero eso sí, ya dijo Noé, va a haber otros Cotos, pero no al mismo precio, déjenme decirles. 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
25: Esta particularidad de este coto es de verdad la vista preciosa. Sí. Es una zona alta, ves naturaleza por todos lados, 365 grados. Ves el amanecer a tus espaldas, o depende de la casa que hayas escogido, pero por el otro lado del horizonte alcanzas a ver las islas, alcanzas a ver el mar. Ya me imagino las espectaculares puestas de sol. Muchísimas gracias, Noé.
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25: ¡Órale! Perfecto. Vale para desayunar en un restaurante, solo con decir que escucharon La Chorcha. Bueno, que escucharon el programa de Rolando y sus colaboradores de La Chorcha.
24: El programa de Popín.
25: 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Muchas gracias, Noé.
4: Gracias a ustedes,
25: Despedimos la transmisión por Facebook Live. Y de despedirnos, señor Rolando Arenas de La Chorcha, o tú, Aline.
2: Bueno, yo lo que les voy a dar una información súper importante, porque en el restaurante

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1: Y ahorita regresamos. WhatsApp 691-371-897.
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20: Adelante, señora.
21: 9:32. Continuamos con el programa, Hernán.
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20: 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Así es. Ya nos vamos. Bye bye. Hasta la próxima.
21: Oye, el ejército detuvo un grupo de sicarios y me llamó la atención que ningún más atleco estaba entre los detenidos. Eran 4 colombianos y 2 cubanos.
20: Hace como 3 días, ¿no?
21: O sea, y ahora te preguntas, y ahora están los extranjeros en el país. ¿Cómo se los traen?
23: Bueno, yo creo que a lo mejor los extranjeros siempre han estado aquí en territorio. México siempre ha sido un país hermano de migrantes. No quiero caer en la narrativa de Donald Trump y estadounidense en la que dice que nada más viene lo peor de los países de Latinoamérica. Digo, al final de cuentas son decisiones personales que se dediquen al narcotráfico y al crimen organizado y a la delincuencia, pero esa situación, Rolando, no distingue de naciones, no distingue de edades, no distingue de género. No sabemos cuáles son las situaciones que los llevó, si fue avaricia, fue malicia, fue maldad, fue necesidad, o qué fue lo que los orilló a por herencia familiar. O sea, no sabemos cuál fue el motivo que se metieron al crimen organizado. No quiero señalar a los migrantes como que si fueran criminales todo lo que llega, porque es un discurso muy feo y daña a otros migrantes que han venido a enriquecer a México. Sí, porque sí, México sí. Ha sido, pues se ha hecho de diferentes países. México tiene mucha ascendencia española, desde todos los países que han venido judíos para acá también, han venido españoles, han venido.
20: La causa de todos los males no es la migración, ni los programas sociales, es la corrupción de nuestros gobernantes.
21: Así es.
20: El desvío de dinero para cuentas y paraísos fiscales, la todo impunidad. Ese dinero que ahora se hacen obras fantasmas, mal hechas como tú las quieras, pero todo ese dinero se iba a raudales, a paraísos fiscales. ¿Cómo crees que se da la vida Enrique Peña Nieto, que se da de magnate? Sí. Con el sueldo que tenía de gobernador y de presidente.
21: Sí, la verdad.
20: Entonces, no nos quieran
21: marear. Vergüenza.
20: No son los programas sociales los que tienen jodido a un país, ni son la migración. es la corrupción de sus gobernantes, el privilegio en el que están.
21: Oye, lo de César Duarte.
20: Que los multi.
21: La mujer con está con
23: ¿en Inglaterra?
20: Sí, y
21: en Inglaterra.
20: Y que los multi.

0: millones de pesos.
1: Pero no solo eso, o sea, está el Palacio de Buckingham, el Palacio Real Británico de la dinastía de la reina Isabel y el rey Carlos, y en el mismo condado, colonia, municipio, la misma colonia, fraccionamiento, como le quieran llamar, o distrito, ahí vive la esposa de Javier Dar, con todo el dinero que se robó.
0: Karime Macías.
2: Pero Macías. Pues el problema seguramente Veracruz es la migración y los programas sociales.
1: Sí.
2: Poquitos que había antes, eso es lo que tiene jodido Veracruz.
1: Entiendo tu preocupación, Rolando, pero un migrante tiene dos opciones, y venir, ser recibido en México y dedicarse a hacer una buena vida. Yo conozco muchos migrantes que la verdad hasta los admiro, que han hecho más yo que soy mexicano. Y bueno, pues hay el lado contrario, estas personas que se dedican al crimen
2: organizado. Y si viene a delinquir, que se tome el peso de la ley,
1: claro, ¿no?
2: Por ser migrante se le va a proteger, no hay que confundir los discursos. Que por cierto, Pamela Cisneros es la identificada tras un ataque en Times Square. No sabemos si es problema de salud, pero apuñaló primeramente a un adulto mayor estando en un semáforo peatonal.
1: En Nueva York.
0: ¿Por qué lo apuñaló?
2: Chavetó, sí. Todo parece indicar que se chavetó, ya no hay manera de preguntarle, porque ya ves cómo la policía en Estados Unidos, si no acata las restricciones, pues te matan, ¿no? Y eso fue lo que ocurrió. Ella traía armas blancas, o sea, traía cuchillos o navaja, y le dijeron que las entregara, no las quiso entregar, y terminaron matando a la agresora, ¿no?
1: Sí, y es que también ella
2: es una mujer de 49 años.
1: Es que ella también apuñaló apuñaló a Erin Piacenti, quien era empleada de Bank of America, que murió en ese...
2: Nada más era vicepresidenta. Ajá. De Bank of America
1: en Manhattan. Bank of America en Manhattan.
2: 32 años.
1: Y aquí lo que yo no entiendo es, ¿no tenían cómo paralizarla a una mujer con unos cuchillos? Me parece que los protocolos de seguridad no fueron los correctos. Sí. Me pareció muy inapropiado. Digo, no estoy defendiéndola, sino no se les ocurrió a la policía ejemplar del mundo otro mecanismo para someter a una mujer de 40, de casi 50 años, con electrochocks o un macanazo.
2: Allá no cooperas, acuérdate, le pasó a esta persona de color que con la rodilla lo asfixiaron. Si no te asfixian,
1: no,
2: te asesinan. De hecho, cuando son las masacres escolares, siempre terminan ultimando al agresor en lugar de detenerlo, investigarlo.
1: Claro.
2: ¿Qué es lo que está pasando, no? Terminan siempre ultimándolos. Y la víctima mortal fue Erin Piacenti, como ya lo dijo Popín, de 32. El segundo herido es un hombre cuya identidad todavía no ha sido divulgada y tiene 68 años, la primera víctima.
1: Sí, me dice por aquí, le dispararon un teaser con... El teaser es el láser, pero dice que no funcionó. De todas formas, nomás tienen un teaser, la policía más preparada del universo, del mundo, la que salva extraterrestres.
2: En Times Square.
1: En Times Square me estás diciendo que si un teaser no funcionó, ¿otro policía no traía otro teaser?
0: Qué barbaridad, qué tragedia.
1: La policía de Nueva York que combate contra los Vengadores, la policía de Nueva York que combate contra extraterrestres,
3: pues
1: no
3: más
1: pudo con una mujer de 45 años, 40 y tantos años.
3: Y ya no tienes tanta fuerza a los 45 años, ¿eh?
1: Sí, pero
3: joven, regularmente los jóvenes son los que habían hecho este tipo de
1: atentados. Una persona, digo, es un delincuente y todo lo que tú quieras.
3: Cuando la mayoría que no los matan, ellos mismos se suicidan a veces.
1: Pues voy a ver el video porque dice aquí se ve que el video que fueron varias pistolas eléctricas. Bueno, pues ¿cuántas pistolas eléctricas funcionan? ¿O no funcionaron las pistolas eléctricas? Voy a ver el video porque ya me metieron duda.
0: ¿Y las llamadas, hermano?
2: Al 6691-371-897. Muchas gracias, amiguitos. 6691-371-897. Señores de la Chorcha, muy buenos días. Hablo para quejarme de estos retenes tan tontos que hacen ya a deshoras.
0: Si en la mañana había uno, ¿no, Popi?
1: Horrible.
3: Fatal.
1: Oye, vienes de el cruce de la avenida Mazatlán con Internacional, donde está el Issste precisamente, de ahí hacia el norte. La cola es espantosa. Pero
2: y ahora
1: exacto, le pones un retén 200 metros antes.
3: No, pues platicar.
2: Un ejemplo,
0: la hora de ir a la escuela. Iban a llegar tarde los niños.
2: El ejemplo que están dando es el que nos manda. Soy padre de familia y traigo los niños a su colegio ubicado en Avenida de los Andes. Y la entrada es a las 7:50. Pues a estos atarantados de los soldados se les ocurre poner un retén a metros del Hospital Alma en la Avenida La Marina. Yo vengo de la zona de La Marina, cerca de Galerías. E hice más de 35 minutos haciendo la cola en la Avenida La Marina para que esté un camión de soldados cerrando un carril y un soldado con una bandera nomás pasándola, me paré, les dije que era una estupidez lo que estaban haciendo y que esa logística que están realizando está pésima. Solo se rió y me dijo, agárrate porque adelante hay otro. Yo creo que con los que coordinan la logística de la seguridad del Mazatlán están en pañales, ya que a metros con ellos los malandrines hacen ejecuciones a balazos. Usted nomás haciendo retenes sin agarrar o detener, bueno, y minutos después fue atentado el de
1: seguridad. Entiendo perfectamente el malestar de esta persona, pero no la agarres contra el soldado no tiene la culpa, el soldado recibe órdenes, el soldado no tiene el criterio para decir esto funciona, esto no.
3: Exacto,
1: tiene razón, la facultad, a él le dicen ponte aquí un retén y revisa, y lo va a hacer porque sí, es su trabajo. Entonces, por favor, no la agarren contra
2: atención,
1: los soldados.
2: Atención, autoridades, no entorpezcan el ya de por sí caótico. Así es. Entradas a las escuelas.
0: Sí, es la entrada, favor, a la escuela.
1: Y en semana de ingreso.
2: Así, aparte, miren, está la inutilidad de los retenes. Minutos después, a las horas de entrada, atentan contra el director de Protección Civil, que por cierto ya hay avance, ¿no?
1: Coordinador, perdón. Sí, se encuentra estable, herido con esquirlas.
3: Afortunadamente. Dios con él.
2: Así es. Buenos días, series colombianas muy buenas como Rafael Orozco, El Ídolo, Leandro Díaz, muy recomendable.
1: Vamos a ver.
3: Leandro Díaz.
1: Mira, Colombia.
0: ¿Cómo se llama?
3: Leandro Díaz.
2: Se llama Rafael Orozco, El Ídolo. ¿Qué
0: se,
2: pana?
0: Sí, pero la serie, ¿cómo se llama? Leandro Díaz.
3: Rafael Orozco, El Ídolo es uno.
2: Y Leandro Díaz
3: es otra.
2: Hernán, buenos días. Para el placer de la amiga de Cynthia Clitbon, o sea, yo. Ya salió el hediondo de Aldo Rendón, como algún día le dijo a Aline, que por cierto agarré tarde la plática, pero creo que estaban hablando de que estaba muy blanca, cuando se estaban desmaquillando, y es que me urge saliendo de aquí ir a Mazatlán, dijo.
3: Hermosa.
0: Sí, es que Mazatlán es una.
3: Es divino, paraíso, no, aparte tiene una casa aquí. Sí. Bueno, no es casa, es un.
1: Te manda saludos, Berenice Peraza.
0: Ah, bueno, muchísimas gracias.
2: Bueno, nos mandan una screenshot de Grupo Fórmula y sobre Roy Campos. Dice, Sheinbaum mantiene una aprobación histórica, asegura que su respaldo es el más alto del siglo y que supera por más de 10 puntos el registrado por AMLO, Calderón y Peña. Eso es una nota de Grupo Fórmula y de Roy Campos de Mientowski, ¿no? Nos mandan una nota de Margarita Zavala. Bueno, ha sido una tragedia. Margarita Zavala se va contra el gobierno de Morena en el segundo informe de Claudia Sheinbaum.
0: Ay, bueno, pues ¿quién ve a Margarita Zavala?
2: Así habla.
0: Sí.
2: Ah, no, sus opiniones.
3: Yo pensé que se estaba burlando de ella.
1: Te sorprendería quién defiende a capa y espada a Felipe Calderón y a Margarita Zavala.
0: Y a Lili Tellez. No quiero ni hablar de Calderón ya.
2: Bueno, ya está, todo respeto. La Casa de los Famosos es una lástima que Aldo Rendón se haya salido, ya que era el único que daba contenido.
0: Era el único
2: para
0: que daba contenido.
2: O para mal. Pero sí daba mucho contenido, más que incluso Karina, pero bueno. Ojalá y mejore en su salud, pero tienes toda la razón, va a cambiar mucho la Casa de los Famosos, la dinámica, había mucho, pero mucho contenido con Aldo Rendón.
3: Se tienen que aplicar los que se quedaron.
2: Ya me lo he concedido a mi
1: hijo. Ojalá te vayas, y se fue él.
2: Hola, chorchero, saludos desde Mérida, Yucatán, ya no hagan enojar al sensei, que él ya no anda para esos trotes.
0: Sí, van a hacer que me dio un paro cardíaco.
3: No, aquí. ¿Qué te pasa? Sí. Si no te dio en la bañera, ¿qué te va a dar aquí?
2: Buenos días, una pregunta. Haciendo marchas, tapando calles, ¿se van a solucionar los problemas? Dígame, para yo tapar todas las calles de Mazatlán, la mayoría en marcha son para golpetear al gobierno. Si nosotros como padres le hubiéramos dado una buena educación a nuestros hijos, creo que muchos problemas de esto no pasarían. Saludos.
0: Sí, pues no, tiene razón.
1: No, claro que no, Rolando.
2: Cuando no nos toca a nosotros el problema.
1: Ahora, si ella tiene...
2: Es el mismo ejemplo de los topes, que te digo, la gente le choca los topes. Ah, pero los topes enfrente de su casa... Ese no le estorba, ese sí es necesario.
1: Sí, ¿no les cuesta un poquito más de empatía con las personas que están siendo pues vulneradas?
2: Son los primeros que cuando sufren una desgracia, cuando sufren una injusticia, es hasta que me toca a mí. Ahorita me encabrona las marchas, hasta que me toque a mí. Acaba de sufrir un atentado el director de Protección Civil y hay un millón de marinos que está pasando. ¿Qué está pasando, Popín? Exijo, le pides a tus amistades en el municipio o a la amiga de Rolando, que es regidora, que anda peleando la fachada del municipio, que hagan algo.
1: Sí, no, es broma.
0: Y por qué, ya ves, hasta escuchas, hablan de mi amiga.
1: Por eso les digo,
0: ahora sí está bien. ¿Qué tienes que
3: ahora sí es tu amiga?
0: Cállense la boca.
2: Sí. ¿Quién va ganando, la fachada o la amiga de Rolando?
1: La fachada. No, lo decimos de broma. Ni yo soy amigo de la presidenta, ni Rolando es amigo de la regidora. Sí. Lo decimos de broma.
2: Sí, es amiga.
1: No.
3: Oye,
1: ahorita no tenemos amigos en el ayuntamiento ni que queremos.
4: Y no los niegues.
2: Y ahorita está en contra del lema del carnaval de Mazatlán. ¿Quién va ganando, el lema o la regidora?
1: El lema, porque el lema de carnaval va que se llama Amamos Nuestras Tradiciones. Y el lema de la expresidenta municipal o presidenta de permiso, era amamos Mazatlán, y el carnaval es amamos nuestras tradiciones.
2: Buenos días, Chorcheros Popín. Siempre te considerará una persona justa que te pones del lado de la minoría. Lo que me parece raro es que en el caso de Aldo Rendón no comentes la misoginia y nefasto que es al no juzgar a alguien solo por sus preferencias.
1: No, sí, lo he comentado. Sí lo he comentado.
4: Sí, que, lo comentó.
1: Sí lo he comentado.
4: Sí lo comentó el lunes. Sí lo comentó el lunes, y yo al contrario, fue la que dije que no creía. Pero de repente, en los últimos días, sí le había subido el tono a sus comentarios. Sí. Incluso contra ayer Mariana hizo uno muy fuerte hacia su mamá. Incluso, y te lo dije en el camino, yo puedo sospechar que tras la enfermedad también puede haber algo de censura.
1: A mí no me gustó cuando le dijo, perdón la expresión,
0: ¿Cómo
1: le dijo negra embolia? No me parece correcto.
2: Embolia le dijo.
1: No me pareció correcto también cuando dijo, ay, parezco negro de Haití. No me pareció correcto.
4: Sí.
1: No me parece para nada correcto que le diga inmunda, ni uta, ni transexual de cuarta a Karina. Claro que no.
2: Pero es de Valencia de ellos. Hay que saber muy diferente de cuando es verdaderamente un acto de misoginia, cuando sí, verdaderamente es un acto de clasismo, o sí, cuando es cura que se lleva con Karina, se llevan de perras inmundas.
4: Sí, dos. Es cura, pero los últimos días sí le había subido el tono.
1: A mí con Mariana no me parece correcto. Y dijo, vaya que no soporto a Mariana.
4: Dicho, hijo de su madre a Mariana, muy fuerte.
1: Aparte, y le quiero repetir.
4: La mamá, persona, ¿qué culpa
1: ninguna
4: tiene?
1: Ninguna minoría, ninguna mujer, persona de la comunidad LGBT, persona afrodescendiente o persona vulnerable está por encima de la ley tampoco,
2: Sí, sí. Y hay que confundir nada más, no hay que confundir violencia en general a violencia de género. Yo no he escuchado algo que decir dejara de ser una pinche vieja o dejara de ser mujer, dejara de menstruar. No, se lleva mal con alguien. Y en este caso es Mariana.
4: En general, arremanga en general.
2: Misoginia es, yo no sé por qué llenan la casa de los famosos de mujeres, y las mujeres aquí no sirven para nada. Eso es misoginia. Pero llevarte mal con
4: se
2: quien sea.
4: Se confunde el contexto.
2: No. Una cosa es violencia en general.
0: Sí, otra cosa, ¿por qué odia a Mariana?
2: Pues le cae bueno.
4: Es que es musa y le cae
1: joder. Está exagerando. Yo siento que está
2: como
1: exagerando.
2: Como que voy a dar contenido.
4: No, yo siento que no. Siendo Acuario, te voy a decir que no exagera.
0: No será porque dicen que es amigo de Ari Boroboy y que Ari Boroboy lo contrató para que la.
2: Pues quién sabe, pero el caso es que hasta fue.
1: Yo soy Géminis y que.
4: No.
2: Buenos días, Sensei. Tengo una duda. Buenos días, Sensei. Tengo una duda. Si cocino una vez, ¿eso me convierte en chef?
4: No.
2: Es decir, si me echo una canita al aire, ¿eso ya me hace infiel?
1: Sí.
2: Ver, no los entendí, están contradiciendo. Entonces, este chef, si
1: cocina. Yo me contradije.
4: No.
2: Si cocina un platillo, ¿ya es chef?
1: Sí. No. La pregunta final es.
2: ¿Y si una vez es infiel, echo una canita al aire, ¿ya es infiel?
1: Claro que sí, es infiel.
2: ¿Rolando?
1: Estás violentando un compromiso que tú hiciste, sí, así una
0: es.
1: Promesa.
0: Ay, no, es infiel. No,
4: claro que sí es infiel.
0: Nomás no digan y punto.
4: Ah, ¿qué tal? Es jabón que no se gasta, vas a decir.
0: Es jabón que no se gasta.
4: Claro que sí.
1: Yo nunca he entendido esas personas que no.
4: ¿Para qué se comprometen?
1: ¿Para qué se comprometen?
4: Así es.
1: A mí no me asusta el sexo, ¿eh? A mí no me asusta que las personas tengan una pareja, dos parejas, tres parejas. A mí no me
4: molesta. De como un acuerdo.
1: No, deja tú como una. Tú solo. Tú, si tú puedes tener una pareja, dos parejas, tres parejas sexuales. Adelante.
0: Fíjate que ayer.
1: ¿Para qué te mi conflicto es, ¿para qué te comprometes?
0: Ayer me llamó la atención que estaba paseando al Pecas y hay un adolescente.
4: Tenía que meter con calzado.
0: Muy a gusto el adolescente, que me cae muy bien y siempre está ayudándome con el perrito.
4: ¿Y luego?
0: Y platicando de sexo y platicando las cosas, la verdad me llamó la atención.
2: Sobre sexualidad.
0: Dice que en la escuela les enseña.
2: Ah, bendito sea.
4: Bueno,
2: sí,
4: bueno.
0: Sí, la
4: qué
0: verdad.
4: Bueno.
0: Y es un muchachito.
2: No va a una escuela católica panista.
0: Es un muchachito que la verdad mis respetos para
1: él. Es que nos han quitado la característica de tomar decisiones.
0: Está en sexto año, dice que en quinto les hablaron de sexo.
2: Excelente, qué bueno. Ahora, felicidades, qué bueno. A su escuela. Ojalá sí, que nos saques el nombre para felicitar a la directora.
0: Sí, y me cae muy bien él porque siempre me ayuda con el perrito.
4: Ah, ok. Sí.
1: Ahora, yo no sé para qué te casas por el civil, por lo religioso, haces una bodota
4: y a veces hasta por la religión de la otra persona.
1: Bueno, si tú te enamoras de una persona, Rolando, lo último, lo y y te lo digo por experiencia, cuando tú amas a una persona, Rolando, lo último que quieres hacer es hacerle daño.
4: Así es.
0: Si amas, sí, realmente la amas. Otra cosa
4: no,
0: es el sexo.
4: No. Pues va una cosa de la mano con la otra.
1: No te comprometas.
0: Hay que darle al capillito.
1: No. Tienes todo el derecho de tener las parejas sexuales que tú quieras, Rolando. No te comprometas nada más.
4: Ahora sí.

0: hablando.
1: Tengan un poquito de...
2: Tu pareja se vira los días.
3: No, ese es el tema, no, que Rolando, después le echan la culpa a la otra persona.
2: Una persona es infiel y luego le echan la culpa al otro.
3: ¿Estás de acuerdo?
0: Ya no le hagas caso. Estás muy equivocado. Yo soy un ser completo con alguien, sin alguien o a pesar.
3: Estoy muy bien,
0: de
3: baby.
0: O sea, ni al caso.
3: Estoy muy bien.
2: Te van a dejar.
0: No soy. Rolando, yo puedo vivir perfecta. He vivido solo toda mi vida. Así no me es. Va a pasar absolutamente si me dejan.
4: Si me dejas ahora.
0: Salen perdiendo. Como se los ha demostrado la vida.
3: Así es. Estoy muy bien, chócala.
0: Sí, o sea, ahora son
4: mancuernitas.
3: Claro. Bueno.
4: Chorcero, buen día. Sencero, Orlando Arenas, ¿estará más tranquilo en Escuinapa o en Mazatlán respecto a la violencia?
2: Allá está igual también.
4: Ilumíneme con su sabiduría, que tenemos ganas de ir allá a comprar tamales de camarón.
2: Bueno, pues sí, pueden ir. El problema es, no son las personas normales, es la violencia contra los cárteles. Los que mueren aparentemente son personas que están involucradas con ese negocio.
4: Chico, por donde quiera hay retenes. El problema es que nunca están donde deberían de estar. Buenos días, no dice nada de lo que llevan a sus hijos a la escuela cuando se ponen en triple fila y no dejan pasar a los carros. Saludos.
0: Ese ICO, esa UAS y esas...
4: Que no son las escuelas, son los padres de familia de esos institutos, ¿no? Por más que los directivos les hacen ver, hacen juntas.
0: ¿Va a poder más un padre de familia que una institución educativa?
3: Sí.
0: Pues algo está mal en la institución educativa.
3: Sí.
4: Popín, ¿cuánto comer carne todos los días? De repente se le antojan a uno los frijolitos.
0: Es válido. te estoy dando la razón.
2: Y el amor se acaba también.
3: Bueno, Rolando, el amor se transforma, Rolando, no se acaba.
0: Rolando, tienes toda la decisión. Ay,
2: bueno,
0: libertad.
2: Tú ni sabes porque te has casado tres veces, Aline.
3: Con mayor razón debo de saber.
4: Buenos días, saludos a todos. Tío Rolando, lo que la señora Aileen, que me disculpe si no lo escribí bien o no es así su nombre.
3: Sin problema.
4: El Popín, es que el amor de un hombre no se divide, se multiplica.
3: No. Sí, como los búlgaros ahora, resulta.
0: Las enfermedades veneras.
3: Eso es lo que se multiplica.
0: El teléfono del laboratorio de San Rafael.
4: Popín, porfa, mándame un... Aunque se enoje, Popín, porque soy tu fan.
0: No, ya no.
2: Ay, grosero.
3: Mi nombre se pronuncia Aline, y si me dice Aileen, sin ningún problema, caballero.
5: Aunque se enoje, Popín.
4: Popín, jamás entenderá lo que es casarte por la iglesia y después el fiestón con banda.
0: Sí, fíjate, entendieron lo que les dio su chingada.
3: Sí. Revolvieron temas.
0: Entendieron lo que les dio su fregada.
3: Antes no te sacaron lo del menú, bebé.
0: Ya me voy.
3: Bueno.
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2: Feliz miércoles para todo mundo.
4: La paz del Señor sea siempre con ustedes.
3: Excelente ombligo de semana.

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comenzamos. Buenos días, feliz miércoles 2 de septiembre, justo con esa transmisión en vivo por XFM 89.7. Oigan, hoy desde Restaurant Condimento en Hotel Emporio Mazatlán, con un espectáculo de olas, de sonido, por supuesto, del mar que tenemos aquí con esta grandiosa vista en Restaurant Condimento, la parte de la terraza que hoy estamos disfrutando precisamente con esa transmisión y que lo vamos a seguir haciendo de aquí hasta las 12, porque la verdad es que yo si les contara, si les compartiera, híjole, es una cosa impresionante, las olas casi llegan acá. El clima está agradable, a pesar de que yo sé que está haciendo pues bastante calor. 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Además viene por ahí un día festivo. Tenemos muchas cosas que platicarles. Gracias por acompañarnos el día de hoy, 10 de la mañana con 17 minutos, con mucha música. No sé si se escuche, pero sí, yo voy a seguir disfrutando de este gran espectáculo de olas, del mar, del sonido, por supuesto, y de todo lo que te ofrece Restaurant Condimento en Hotel Emporio Mazatlán. Así es que les recuerdo nuestro WhatsApp. Estamos en la mitad de la semana. Vamos, bien encarrilados, ¿eh? Después de este regreso a clase, yo espero que ya estén un poquito más relax, que se tomen el tiempo, y a todas las mamis que ahorita ya dejaron a sus nenes a la escuela y al cole, bueno, desayuno de amigas para comenzar con un buen café, un buen platillo, que hay muchísimas opciones. 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Por lo pronto, nuestro WhatsApp 6691-371-897. ¿Cuál es tu mood? Platícamelo, estamos en vivo hoy desde Restaurant Condimento disfrutando este gran espectáculo del mar. Así es que pues comenzamos. Es Reconexión por XFM 89.7.

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0: Estamos de regreso, 10 de la mañana, 25 minutos, y seguimos hoy desde Restaurant Condimento. La estamos pasando genial, la estamos pasando padrísimo, y seguimos disfrutando este gran espectáculo del mar. Es una cosa, es un espectáculo natural, en vivo. Y bueno, estamos aquí en la parte de la terraza, ya listos y justo para platicar con el chef Adonis, que bueno, estamos en el día 2 de este mes de septiembre, mes patrio. Chef, gracias por invitarnos, por supuesto, y platiquemos a toda la gente que tiene pensado disfrutar algo diferente, que de hecho aquí en Mazatlán pocas veces podemos disfrutar de platillos meramente con esos colores, con esos platillos patrios. Vaya, buenos días.
1: Buenos días, ¿qué tal? Bienvenidos. Gracias. Pues sí, vamos a tener una gran variedad todo este mes de septiembre.
0: Ya me ando saboreando.
1: Ya, pues vamos a empezar 5 y 6. Okay. Pues ya vamos a empezar con los estados de Guerrero y de Oaxaca. Platillos típicos, pues van. Ahí vamos a tener de sus típicos moles de Oaxaca, que son una gran variedad de moles que tiene Oaxaca. Sí. Y pues Guerrero, ¿no? Su pozole verde. Sí. Vamos a tener una gran variedad.
0: Que ahorita que dice, vamos a comenzar, o sea, para estos dos días, ¿de qué se trata? ¿Va a estar en un menú especial o cómo va a estar
1: la Así dinámica? Es, pues aparte de lo que ya tenemos en el restaurante, en la parte de afuera de la terraza, vamos a poner una temática cada fin de semana de acorde al estado en el que vamos a estar
0: sacando. Y comenzamos este fin de semana. ¿Dónde se van a incluir para que todas las personas que nos están escuchando, que yo sé que son bastantes, que están ahí en el trabajo, muchas son mamás y que tienen las amigas o en familia, que vengan a disfrutar? Porque hay mucha gente muy fanática de la comida mexicana y en Mazatlán difícilmente encontramos esos sabores, precisamente esos sazones, que pues no los tenemos aquí, ¿verdad? Pero sí hay otros estados, afortunadamente, de nuestro México, que los ofrecen. Entonces, ¿cómo será la dinámica? ¿Dos días? ¿En dónde la van a incluir? ¿En las comidas? ¿O cómo va a ser?
1: Va a ser todo en el desayuno.
0: Ok.
1: El horario normal de fin de semana, que es de 7 a 1 de la tarde. En la parte de afuera, en la terraza, vamos a montar una temática de los dos estados los dos días. Los dos días va a haber diferentes platillos, un día va a haber unos, el otro día va a haber otros, pero de esos dos estados. Vamos a empezar con Guerrero y Oaxaca, de ahí el siguiente va a ser Ciudad de México, y vamos a tener a Puebla, a Aguascalientes, a San Luis Potosí.
0: Bueno, Ciudad variedad. De México, que es, pues, es vasto para decir la gastronomía de México, la verdad, y es otra cosa, y volvemos a lo mismo, difícilmente, apenas que vayamos para allá, el viaje, Chef Adonis, el viaje lo vamos a hacer aquí entonces en las instalaciones de Restaurant Condimento. Algunas cosas sobresalientes de la Ciudad de México en platillos y que la gente diga, no, pues, nunca he ido a México, la Ciudad de México, no es, ¿cuándo lo voy a probar?
1: Claro que sí, pues vamos a tener pues la típica, la torta de tamal, qué más, pues una gran variedad de tacos, ya que los tacos allá,
0: hay de todo,
1: de suadero, de bistec, o sea, una gran variedad de tacos, de gastronomía, que es muy extensa la Ciudad de México también. Pues vamos a tener mucha variedad.
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0: Muchísimas gracias. 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
0: 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Voy a la música, te recuerdo nuestro WhatsApp, 6691-371-897, seguimos, es Reconexión.

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de regreso. No, yo es que ando aquí a punta del mar, aquí viendo ese gran espectáculo de las olas. Oye, pues estamos de regreso ya, 10:37 a.m. No, es que es emocionante. Nuestro WhatsApp, 6691371897. Excelente miércoles, bendiciones. Wow, qué apertura, tres buenas rolas. Dice, buenos días, Pati, saludos a tu grupo EXA de Bumburi, frente a frente a la canción. Es buena, ahorita se las mando con mucho gusto. Y bueno, el día de hoy desde Restaurant Condimento en Hotel Emporio Mazatlán. 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Oigan, todos los días son días especiales. Todos los días es día de algo. Hoy es el Día Nacional del Cacao y el Chocolate. El regalo de los dioses. Así es que aquí platicamos un poquito cuál es el chocolate favorito. El amargo, semiamargo, el dulce, chocolate blanco. Y bueno, para las culturas prehispánicas de Mesoamérica, precisamente el chocolate es un regalo, bueno, era más bien un regalo sagrado de los dioses, que era como un símbolo de poder y sobre todo de una valiosa moneda de cambio. Y muy importante porque se consumía de manera espumosa y líquida, elaborada a partir de granos de cacao tostados y molidos. Su consumo estaba reservado para nada más. Era como que manejaba niveles. Solo para gobernantes, sacerdotes y guerreros de alto rango, debido a su gran valor y propiedades energetizantes. Entonces, aquí el árbol del cual se obtiene el cacao son los granos de los cuales deriva el chocolate, y muy importante que formaba parte en aquel entonces de esos rituales religiosos, en bodas, pero sobre todo en ofrendas funerarias y simbolizando la vida, la fertilidad y la sangre. Ahora, ya han pasado los años y los siglos, en la actualidad, pues a partir del procesamiento de los granos de cacao se elaboran bebidas, golosinas, licores, bueno, un sinfín de productos reconocidos a nivel mundial, y lo tenemos nosotros de manera orgullosa. Así es que a disfrutar este día con un buen chocolate. Ustedes ya dirán cuáles son de sus favoritos. Como les digo, el amargo, semiamargo, chocolate blanco y demás. Que a mí, la verdad es que el cacao en sí, líquido y caliente, yo le pongo un 10. Oye, bueno, hablando de cosas muy mexicanas en este mes patrio, les quiero recordar, pues estamos ya en la mitad de la semana. 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Te recuerdo WhatsApp 6691371897, y en punto de las 11, los 30 ligaditos que tenemos mucha música aquí en Reconexión.

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regreso, 10:55 de la mañana, seguimos, WhatsApp, 6691-371-897, hoy desde Restaurante Condimento en Hotel Emporio Mazatlán. 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Oigan, y bueno, como una canción de rap terminó convirtiéndose, o sobre todo convirtiendo a Will Smith en una estrella de televisión. A ver si se acuerdan, porque antes de Hollywood, Will Smith era un rapero, nada más así, un simple rapero al borde del quiebre, y le habían embargado bienes por una deuda millonaria, fíjese nada más. Y entonces, hablando de la música, una canción cómica sobre un joven de Filadelfia mudándose con sus tíos ricos a Bel Air llamó la atención de Quincy Jones, este gran productor que trabajó muy de la mano con Michael Jackson, quien lo llevó directo ante los ejecutivos de la NBC 6 temporadas después. Ahí les va, en 1996, a ver si se acuerdan, la serie cerró por decisión propia de Smith, justo cuando su carrera de cine empezaba a despegar. Pero ¿cómo sucedió esto con esta canción? Bueno, que la canción de DJ Jazzy Jeff, de Fresh Prince, contaba con humor, como con un joven de Filadelfia que era enviado a vivir con familiares a Bel Air, y entonces la historia es la que llama la atención de productores y se convirtió en serie. Así llega el príncipe del rap, ¿se acuerdan? Antes de ser actor, era un The Fresh Prince, formado junto con DJ Jazzy en uno de los dúos más populares del rap. Sin embargo, una deuda millonaria, así como les estaba platicando, pues arruinaba la carrera que había.

0: había construido. Y luego, este productor, Quincy Jones, bueno, vio potencial precisamente en Will Smith y fue clave en el desarrollo de ese proyecto televisivo. La audición improvisada de Will Smith ante los ejecutivos de la NBC, esa misma noche terminó consiguiéndole el papel protagonista. ¿Se acuerdan de Fresh Prince de Bel-Air? Bueno, pues ahí está, comedia como un fenómeno cultural y también el cambio de vida del protagonista, y seguramente, bueno, se quedó para la historia. ¿Quién no recuerda al príncipe del rap? Te recuerdo nuestro WhatsApp, 6691371897. 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Me voy a la música, justo los 30 ligaditos, hay tiempo. Espero que se arme un buen playlist de mitad de semana, recién ya, obviamente con estos días de acelere de regreso a clases, para que vayan así como quedándose este reseteo. Así es que me lo hacen saber, lo sigo leyendo. Hoy estoy aquí en Restaurant Condimento, 6691-371-897, y nos vamos 30 ligaditos. Es el streaming de Reconexión.
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0: los 30 minutos de música ligada y seguimos aquí con Reconexión desde Restaurante Condimento en Hotel Emporio Mazatlán. Oigan, el espectáculo está desde que llegué. 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
1: Muchísimas gracias a ti.
0: Oiga, nos vamos a la pausa, regresamos y disfrutemos el desayuno buffet, disfrutemos el siguiente fin de semana que ya platicamos hace ratito con el chef de este menú patrio que tenemos, los moles, los antojitos de la Ciudad de México, todo esto y mucho más lo van a poder encontrar en Restaurant Condimento. Voy a la pausa, regreso, es Reconexión.
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Estamos de regreso. Uy, 11:44 de la mañana y seguimos hoy desde Restaurante Condimento Hotel Emporio Mazatlán. Y bueno, sigue lloviendo en algunas zonas de aquí de Mazatlán. Muchos piensan que ya se terminaron ahora sí que la época de lluvias, pues no. 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Oye, pues seguimos aquí. 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Yo voy a la música, les recuerdo WhatsApp 6691-371-897. 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Voy a la música y seguimos. 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

finales, 6 minutos para que den las 12 del día y seguimos disfrutando aquí desde Restaurante Condimento. 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Gracias, gracias, gracias. La última y nos vamos hasta aquí. 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

ustedes por tarea es cuidar la salud de sus hijos, así es que lo pueden aprovechar, que más adelante de todo lo que tenemos, estamos el día de

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2: Piña Colada 89.7, 1:11 p.m. Hoy desde Laboratorio Clínico Teresita Sánchez. 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Oigan, y bueno, pues es miércoles de Piña Power. La verdad es que les decía hace ratito que no solo existe Katy Itzel. Cuando hablamos de mujeres que están haciendo historia, pero historia real, en el arbitraje mexicano, que de esto se habla bastante poco, casi siempre pensamos en Katy Itzel, que además ya precisamente pues es mejor conocida y es más conocida debido a su experiencia y sobre todo la trayectoria que merece, bueno, todo el reconocimiento. Hay otro nombre que seguramente va a estar resonando bastante fuerte, como el de Katy Itzel. También debemos empezar a mencionar con esta misma importancia que se merece a Karen Jeanette Hernández. Karen, que bueno, también ha trabajado para abrirse camino en el arbitraje de la Liga MX y demostrando que el talento, la preparación y la capacidad no tienen género. Y a veces que de repente como que nos quedamos con un solo nombre y olvidamos que detrás hay más mujeres luchando por ganarse un lugar, pues en una profesión históricamente dominada por hombres. Ahora, Katy Itzel ya puso el nombre de México en alto, entonces Karen Hernández también está construyendo su propia historia, porque si queremos que cada vez haya más mujeres dirigiendo partidos del máximo nivel, pues también tenemos que darles visibilidad, reconocer su trabajo y mencionar sus nombres. Y ahora entonces, además de Katy Itzel, vamos a estar platicando para que la conozcan más, obviamente de Karen Hernández, que merece que hablemos de ella, y sobre todo para que la conozcan pues un poquito más, que también ahí va en esa trayectoria del arbitraje mexicano. Miércoles de Piña Power, aquí se los compartimos, por supuesto, y más adelante vamos a estar platicando obviamente de más mujeres empoderadas y todo lo que han hecho, por supuesto, en este mundo de repente difícil y, como decimos por ahí en la nota, y dominado por hombres. Por lo pronto yo me voy a la música y en un ratito más pues ya voy a estar platicando precisamente con Ricardo, que es químico aquí del Laboratorio Clínico Teresita Sánchez. Hoy estamos en el de Plaza Las Conchas, frente a Sans Club. De verdad, ¿qué tan importante es que sus hijos regresen a clases y que le pongan un 10 en la salud? Bueno, ahorita les contamos de este chequeo regreso a clases. Por lo pronto nos vamos a la música y aquí seguimos con más de La Piña Colada 89.7.

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0: de la Piña Colada 89.7, es la 1:27 y recordarles que estamos completamente en vivo desde el Laboratorio Clínico Teresita Sánchez, que sin duda siempre es un gustazo venir para acá porque aprendemos de muchísimas cosas, sobre todo en temas de salud que a veces uno ignora. ¿Por qué? Porque uno se espera que ya no aguante más los dolores, a que los huesos, no sé por qué ando desconchinflada, y sobre todo ahorita que justo fuera del aire les platicaba el tema de las criaturas que ya regresaron a la escuela. Es un mundo de bichos, es un mundo de todos contra todos, y la verdad es que siempre se están enfermando, y qué mejor que venir con los expertos, y sobre todo aprovechando que van muy ad hoc a las épocas, hacen paquetes muy padres, y justo estamos bien acompañadas el día de hoy.
1: Ricardo Químico ya nos está acompañando precisamente con este chequeo. Regreso a clases, gracias por la invitación, buenas tardes.
2: Muy buenas tardes.
1: Se acabaron las vacaciones, literal. Se te acabaron las vacaciones, ¿verdad?
2: Nuevamente estamos aquí.
0: Nuevamente, dice.
1: Sí, después de las vacaciones, pero con toda la pila.
2: Así es. Pues bueno, estamos para servirles aquí en el laboratorio con el chequeo que mencionaste antes de comenzar la entrevista, del chequeo para los niños. Les hacemos la recomendación siempre de que ahora que en el regreso a clases, pues se les haga un chequeo, pues para cuidar la salud del niño, porque pues van a estar en contacto con más menores y pues obviamente es bueno pues proteger a los compañeros del grupo. Muchas escuelas incluso mandan obligatoriamente estudios, y pues bueno, estamos para servirles en ese caso, en esa situación, recordándoles que bueno, pues somos expertos en la toma de muestras difíciles, muy en especial en pacientes pediátricos, pues siempre se dificulta un poquito el tener la paciencia de hablar con el niño, el dedicarle el tiempo de bajarse a su nivel, a su mundo, y no hacerle una experiencia traumática la toma de muestra, sino que pues nos acoplamos a lo que es la mentalidad del niño, y sobre todo pues le hacemos fiesta para que se deje.
1: Sí, que no se asuste, ¿no?
2: Exactamente. Entonces, pues en este regreso a clases, pues los invitamos a que traigan a sus hijos, tomamos muestras desde bebés, también sus neonatales chiquititos para meterlos al maternal, hasta pacientes ya de 17 años que están a punto preparatoria. Okay. Este mes pues muy en especial nos estamos enfocando a los niños por el tema del regreso a clases, que todos empezamos con esta nueva dinámica, y pues bueno, creo que somos la mejor opción para ustedes, recordándoles que somos un laboratorio acreditado con la ISO 15189, que para no meterlos en mucho rollo, básicamente es una entidad mexicana de acreditación que garantiza que los resultados que nosotros damos son fiables, son confiables. Uh-huh. Y pues bueno, muchas otras ventajas que tiene el laboratorio.
0: Claro, que de hecho, oye Ricardo, yo tengo una duda. Por ejemplo, cuando un pequeño, o no sé si sea diferente en cómo se incuba el virus en los niños o en los adultos, pero por ejemplo, cuando un bichito cae en un niño, ¿hasta cuándo se refleja en los síntomas, en cuestión de síntomas?
2: Ok, excelente pregunta. Existe algo que se llama la virulencia. Tú puedes traer ya, puedes estar inoculado con el virus y no presentar síntomas. Normalmente cuando tú ya presentas un síntoma, significa que ya llevas con el virus incubando mínimo unas 48 horas. Hay ocasiones que, por ejemplo, los médicos pediatras o cualquier médico te mandan a hacer una prueba rápida de COVID o de antígeno de influenza, y a lo mejor tú dices, ay, es que apenas hasta hoy me sentí mal, y vienes y te haces la prueba y resulta que está negativa. Y vuelven a pasar uno o dos días y vuelves a venir y ya te sale positiva. Es porque, pues, obviamente, pues, todos los reactivos requieren cierta concentración viral. Normalmente, si tú te apresuras a tomarte una prueba, muy en especial de las enfermedades que estoy mencionando, te apresuras a tomarte la prueba, pues, es probable que tengas un falso negativo. Lo que se recomienda, o incluso cuando nuestros pacientes llegan con nosotros, que le decimos, la pregunta es, ¿cuándo inició con los síntomas? Pues, que inició hoy. Bueno, le recomendamos que deje pasar uno o dos días para que la prueba pues le sirva más. Si tiene usted el virus, que efectivamente sea detectado.
0: Que se refleje.
2: Sí, pero pues obviamente todo es hay pacientes que dicen, el doctor mandó la indicación y se...
0: Hazmela ya. Que de hecho, bueno, perdón que interrumpa, pero a mí me llama mucho la atención esta parte porque, por ejemplo, los niños de manera oficial apenas el lunes iniciaron clases, pero ya me tocó escuchar a algunas mamás que decían, es que el niño trae dolor de cabeza, pero no trae gripa. Pero no trae calentura, solo trae la molestia del dolor de cabeza. ¿Ahí la mamá ya se podría adelantar a venirse a hacer un chequeo general?
2: Claro que sí, de hecho en el chequeo que estamos patrocinando, por ejemplo, para el dolor de cabeza, pues están las reacciones febriles, que puede tener por ahí alguna fiebre tifoidea o algo que le esté causando ese dolorcito de cabeza. Recordemos que los niños, aunque son pues humanos muy, muy, muy sanos, no dejan de estar expuestos a todo tipo de enfermedades. Y entre más chiquitos, pues más, porque pues se llevan las manitas a la boca, están en contacto con otros niños, o muchas veces no les tenemos el cuidado de pues estar laseando sus manos constantemente.
1: cuando van al baño. Eso que de hecho es iba a preguntar, con este chequeo de regreso, ¿qué se detecta en ese, como dices, paciente pediátrico?
2: Ese es un chequeo general. Realmente la biometría hemática es la que nos da un panorama general de si se tiene alguna infección viral, alguna infección bacteriana, o pues ya temas un poquito más serios en relación con enfermedades más complejas. El chequeo de la biometría hemática, o en sí la biometría hemática, no sé si se han fijado que está en todos nuestros paquetes, por lo mismo, porque es un test que le da al médico mucha información o le permite decir, bueno, le voy a buscar por aquí. Con el estudio de la biometría hemática.
0: Y oigan, la verdad es que está bastante interesante, y justo que vamos a también tener otro tipo de resultados que a veces pues no sabemos, y por ahí anda algo que no está bien, que también está padre ver cómo están en la parte de los niveles. Por ejemplo, ¿sabes qué? Te falta tomar más vitamina, te falta comer, no sé, el hierro. O sea, hay tanta cosa que hay detrás de, y uno se basa únicamente pues en lo más cotidiano, que es la gripe, la tos, infecciones y demás. La invitación a la gente que se vengan, que los conozcan, ¿en dónde están ubicados? Sobre todo, ¿en qué horarios los podemos encontrar?
2: Ok, estamos ubicados aquí en Avenida Jesús Doctor Kumate 202, frente al Sam's Club. Estamos en un horario de atención de 6 de la mañana hasta las 5 de la tarde. Estamos también en la sucursal de Centro Médico La Marina, y el horario es de 7 de la mañana hasta las 3 de la tarde, y en la sucursal de Hospital Marina Mazatlán estamos abiertos las 24/7 para servirles a todos ustedes.
1: ¿Y con este chequeo se ocupa hacer alguna cita o pueden llegar también sin cita?
2: No requiere cita. Estamos en todas las sucursales, se atiende conforme van llegando. Realmente hay veces que, muy en especial en esta sucursal, pues se ve un poquito saturado de pacientes, pero realmente el proceso entre lo que tú llegas, te registras, te cobran, se te toma la muestra y te vas, salen muchos de 15, 20 minutos.
1: Pues bien rápido.
2: Muy eficiente los protocolos y los sistemas, para que, pues sabemos que ustedes tienen cosas que hacer, muy en especial, por ejemplo, ahorita con los niños, que tienen sus horarios.
1: Sí, de la escuela.
2: Entonces, desde
1: sí.
2: las 6 de la mañana, precisamente por eso se abre el laboratorio, para todos esos pacientes que quieren pasar antes de entrar a la escuela, a partir de las 6 de la mañana ya estamos abiertos.
0: Oye, Ricardo, una pregunta nada más para rematar, ¿los niños tienen que venir en ayunas?

0: Sí, tienen que traer un ayuno, obviamente, pues si son muy, muy pequeñitos, son lactantes, pues el ayuno no es de 8 horas, con unas 4 a 6 horas que no tengan alimento en sus estomaguitos, está perfecto. Okay. El estudio de la biometría hemática y, por ejemplo, lo que son exudados, que es lo que piden las escuelas, uh-huh, si es el exudado faríngeo, la única indicación que tiene es que no se les lave la boca y no tomen agua en la mañana, para si llegan a tener alguna bacteria en la gargantita, sea más fácil identificarla.
1: ¿Cuándo se queda el chequeo regreso a clases de promoción? Porque tiene buen precio, está súper accesible.
0: Hasta final de mes, y les recordamos que tenemos otros chequeos para las diferentes etapas de la vida de sus pacientes, desde los bebés hasta los abuelitos de la casa, que por cierto fue el día del abuelo.
2: Acaba de pasar.
0: Y también pues traigan a sus abuelos, a sus padres, y tenemos chequeos especiales para el paciente geriátrico.
2: Eso, oigan, más adelante seguiremos platicando porque hay tanto de qué platicar. Aquí lo más importante es que conozcan, sobre todo que no son nuevos en el tema, ya son más de 20 años de experiencia. Así que aquí nos quedamos, Ricardo, muchísimas gracias.
0: Gracias. Para servirle.
1: Oiga, pues hay que aprovecharlo, por supuesto, regreso a clases, que les pongan 10, pero en la salud. Miércoles de Piña Power, vamos a la música y seguimos aquí en La Piña Colada.
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0: la piña colada 897, ya es la 1:45 y seguimos con toda la información desde Laboratorio Clínico Teresita Sánchez. Oigan, papás, de verdad creo que lo más importante de nuestros peques es la salud, así que hay que obtener un 10 en la salud de los niños. Por eso hay que aprovechar ese chequeo regreso a clases, que sin duda es la mejor tarea, pues para nosotros como papás, que ellos estén al 100, un paquete completísimo de tan solo 500 pesos.
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0: Eso,
1: seguimos con ese miércoles de Piña Power.
0: Oigan, fíjense que hay un tema que a mí la verdad me está el corazón se me sale, y justo porque últimamente en los miércoles les he platicado estas mujeres muy jóvenes que están haciendo inventos, la verdad, bastante interesantes. Con tan solo 8 años, ay, se convirtió en una de las pequeñas genio, ya que convirtió botellas recicladas en una solución para calentar el agua. Desde Chiapas, México, una niña acaba de sorprender con una idea tan sencilla como ingeniosa, que es aprovechar la energía del sol y materiales reciclados para calentar el agua. El proyecto, conocido como Baño Calientito, utiliza elementos como botellas PET, tubos, madera y vidrio recuperado para construir un calentador solar capaz de elevar considerablemente la temperatura del agua. La inspiración, bueno, pues ayudar a las familias de comunidades rurales donde calentar el agua puede significar quemar leña diariamente, con el gasto, el impacto ambiental que también eso implica. Y sí, la iniciativa terminó llevándola mucho más lejos de lo que ella imaginaba. Acaba de recibir reconocimientos por su creatividad, compromiso ambiental y sobre todo la capacidad para buscar soluciones a problemas de su comunidad. Pero quizá lo más poderoso de esta historia no está en los materiales ni en la temperatura alcanzada. Está en demostrar que una gran idea no necesita comenzar con un gran laboratorio. Puede surgir desde una niña observando un problema cotidiano y preguntándose, ¿cómo lo puedo resolver?
1: Literal, 8 años, una niña.
0: 8 años.
1: Una niña empoderada.
0: Ay, por supuesto, y sí, porque.
1: Qué impresionante.
0: Yo, la verdad, a veces veo problemas y digo, ¿cómo lo puedo solucionar? No sé. La verdad es que no sé. O sea, en mi mente se me sale del presupuesto.
1: A veces nos cerramos.
0: No, claro.
1: A veces nos cerramos.
0: Se me sale del presupuesto. Digo, ¿cómo es que va a funcionar? O sea, ni loca lo pude intentar. ¿Qué van a decir si digo tal idea? Entonces, creo que una vez más nos dejan en claro que la imaginación va mucho más allá de nuestros límites, y he aquí aplicado con una niña tan pequeña que logró inventar algo para calentar el agua para su zona rural, ¿no?
1: Qué admiración y qué orgullo. Total, que además
0: y
1: lo
0: mexicana.
1: Hace, y lo hace para otras personas,
0: claro,
1: ni siquiera para ella, porque
0: pensando,
1: son necesidades de otras personas.
0: Pensando sí, de manera general.
1: Oye, pues es miércoles de Piña Power, y también más adelante Kenia Lechuga lo volvió a hacer. Kenia Lechuga es, la verdad, bien rápida, ¿eh?
0: ¿Cómo?
1: Es rápida. Más adelante les platico en este miércoles de Piña Power. 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
0: Claro, oigan, lo más importante es que uno como papá vaya y cheque las instalaciones, conocer sobre todo la oferta educativa, que me encanta porque va muy de la mano con la tecnología y con lo que hoy se está viviendo. Entonces, no lo pensemos más, hay que acercarnos, hay que vivir la experiencia.
1: Y más. Vamos a la música, y también más adelante vienen los espectáculos, ¿eh?
0: Claro, tanto que platicar dentro del mundo del entretenimiento. Mientras tanto, nos vamos con una buena rolita. 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
1: 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Nos vamos a la música, es la Piña Colada.
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0: más de La Piña Colada 89.7. Ya son las 2:03 y a todas las personas que nos están escuchando en estos momentos, los invitamos a que se conecten a través del Facebook Live que tenemos en estos momentos, porque estamos desde clínica aquí en laboratorio. De verdad me encanta con Teresita Sánchez platicar de todos los paquetes, platicar de todas las, ahora sí que los beneficios, y seguimos platicando con parte del personal, Pati, que siempre nos brinda la mejor información.
1: Aquí estamos. Síganos, Ricardo, químico del laboratorio clínico Teresita Sánchez, por supuesto.
2: Hola, muy buenas tardes.
1: Regreso a clases y además platicar un poquito de todo del laboratorio, que ya son 20 años.
2: Ok, 20 años de experiencia al servicio de ustedes. Bueno, parte de nuestras fortalezas de laboratorio es recordarles que contamos con el sistema de toma de muestra a domicilio sin costo adicional.
1: Ok.
2: ¿Qué ventajas tiene este servicio? Bueno, pues cuando nosotros tenemos un paciente que se nos dificulta la movilidad, que tiene alguna lesión o que ya su propiedad no le permite estarse moviendo, pues nosotros consideramos al paciente y vamos a tomarle la muestra. El único requisito es que nos manden un mensaje días previos, un día antes incluso, a los teléfonos del laboratorio para poder hacer la ruta del químico, porque okay. Bueno, es importante destacar que el personal que acude a las tomas de muestra y todo el personal que aquí realiza el trabajo en el laboratorio son químicos, farmacéuticos, biólogos con amplios años de experiencia.
0: Uh-huh. Ok, que de hecho, bueno, eso es parte fundamental, y también que la gente conozca que no son nuevos en el tema, como lo decía Pati, ya 20 años de experiencia, por supuesto, y también que van muy ad hoc en cuestión de las fechas. Por ejemplo, día de mamá, hay paquete para mamá; día del papá, hay paquete para papá; acaba de pasar el día del abuelo, también estuvieron manejando un paquete, y justo ahorita arrancan las clases, están manejando un paquete bastante especial, sobre todo para los niños que, bueno, aunque uno trate de darles comidas saludables, es un mundo de bichos que todavía no sabe cómo el cuerpo defenderse, y la verdad es que el paquete está bastante interesante.
2: Sí, claro, como les mencionaba hace unos momentos, es de recordar que el niño pues está expuesto, que quisiéramos nosotros que estuviera solamente en el núcleo familiar, pero claro, pues al tener que ir a la escuela, se expone a diferentes agentes patológicos que le pueden causar algún daño. Es muy importante que estemos al cuidado de nuestros hijos, sobre todo si tenemos también personas inmunosuprimidas en la casa, alguna persona de la tercera edad o que tengan alguna enfermedad autoinmune. Es importante pues considerar como que la salud, entenderla como algo de familia, pues algo de que si está mal un miembro de la familia, es muy probable que pueda afectar al resto de la familia.
1: Es como una cadenita. Entonces los invitamos para que aproveche este regreso a clases para esos pacientitos. Por supuesto, ¿de qué edad a qué edad lo pueden hacer y cuál va a ser la fecha de promoción, Ricardo?
2: Ok, la promoción es válida hasta el final de este mes y está pensado en pacientes de a partir del kinder maternal hasta pacientes que pues ya tienen 17 años, ya son más adultos que niños.
1: Ok.
2: Pero contamos con otros paquetes, contamos con chequeos para la mamá, contamos con chequeos para mujer en edad fértil, reproductiva, chequeos para la mujer en una edad más madura, chequeos para el hombre, todas los perfiles hormonales para cada etapa de la vida, ya sea hombre o mujer, nosotros los manejamos, y lo más importante que hay que resaltar es que se entregan resultados inmediatos.
1: Eso.
2: ¿A qué me refiero? Muchas veces en otros laboratorios toman perfiles hormonales y subrogan las pruebas a otro lado o los concentran en alguna matriz, y eso demora un poquito los tiempos de entrega. Nosotros tenemos la ventaja de que un perfil hormonal lo podemos tener listo en aproximadamente 3 horas.
1: Okay.
2: Y es una superventaja al momento de tener un tratamiento médico, o hay personas que llegan muy descontroladas y las mandan el médico con urgencia, que realmente urgen los resultados. Entonces pues nosotros nos abocamos a eso, recordando siempre y dándole prioridad a lo que es la norma, la que les menciono a cada rato, la ISO 15189, que garantiza nuestros resultados en la veracidad y en la forma en la que se reporta.
1: Ahí está. Oigan, agradecemos a los amigos que nos siguen a través de Facebook. Nos vamos y despedimos, pero a través de la radio aquí seguimos platicando precisamente desde el laboratorio clínico Teresita Sánchez. Oye, Ricardo, pues la verdad es que hay que aprovechar todo esto, que muchas personas obviamente ya los conocen, otras todavía no se dan la oportunidad, pero cuando vienen aquí encuentran seguridad, encuentran confianza, ¿no?
2: Así es, confianza y sobre todo la experiencia al servicio de ustedes. Como les menciono, pues prácticamente de los miembros más nuevos del laboratorio soy yo. Yo soy un profesional que tiene 14 años de experiencia profesional, 5 años trabajando aquí, y pues bueno, la química Teresita es una eminencia, y sus resultados y sobre todo lo que la busca la gente, pues yo creo que es
1: mucha gente la conoce.
2: Sí, claro, sí,
1: mucha
2: gente. Qué mayor recomendación que el de boca en boca, de la satisfacción de los resultados, tanto en la toma de muestra, en todo el proceso que es la toma de muestra y la entrega de resultados. Les había comentado yo en ocasiones anteriores que hay pacientes que viajan a los Estados Unidos y comparan los estudios que se hacen aquí con los que se hacen allá. Lógicamente, okay, los costos en Estados Unidos
0: son muchísimo más elevados.
2: Sí, sí, sí. Pero tenemos la ventaja de que hay una congruencia entre los resultados. Y eso, pues, a nosotros nos hace muy feliz, porque vemos que nuestro trabajo de la cuestión del control de calidad, pues es
0: va por muy buen camino. Oye, Ricardo, y para la gente que nos está escuchando, que se quiera animar a venir a conocerlo, sobre todo, también a preguntar, porque, oigan, no es necesario tener algún problema, no es necesario que algo, esté mal, o sea, simplemente como control, parte de algo normal, acercarse con ustedes, en dónde los encuentran, en qué horario los encuentran, y ya si tienen alguna duda en estos momentos, ¿a dónde se pueden comunicar?
2: 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Pueden hacer una llamada o nos pueden enviar un WhatsApp para pedir alguna cotización de estudios o alguna indicación médica o alguna duda que tengan sobre la recolección de las muestras. Hay estudios, por ejemplo, que requieren, por ejemplo, la recolección de muestras de 24 horas, okay, que tienen que ser cierto proceso, o ciertos estudios que son más técnicos, más específicos, que se vale preguntar, y estamos para servirles. Les contestamos a través del WhatsApp y les contestamos vía telefónica también.
1: Perfecto. 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
0: Ah, mira, súper fácil y práctico. Todo uno quiere tener el celular,
1: sí,
0: ¿verdad?
1: Sí, más fácil. Bueno, pues entonces, Químico Ricardo, muchísimas gracias. Y los esperamos que aprovechen este regreso a clases, no se me vayan a desmayar ahí los niños. Ay, no, para no, que no, lo no, todo no. El mes de septiembre.
2: Todo el mes.
0: Perfecto. Oiga, pues ahí está la información. Aquí nos vamos a quedar porque todavía hay mucho más de qué platicar. Muchísimas gracias a Ricardo.
1: Gracias.
0: Nosotros vamos con más música. Seguimos, es La Piña Colada.
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17: Más de La Piña Colada 89.7, y ahora sí nos vamos a entrar a los espectáculos más colados. 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
17: Claro, oigan, y ahora sí, ¿qué es lo que está pasando dentro del mundo del entretenimiento? Bueno, pues Aislinn Derbez y Mauricio Ochsner, pues sí, siguen demostrando que aunque su relación amorosa ya terminó, siguen logrando construir una dinámica familiar demasiado cercana. De hecho, la expareja sorprendió ahora con un nuevo viaje a Hawái, donde disfrutaron de unos días de aventura junto a su hija Kailani. Esto no fue una escapada cualquiera para ambos, sino que el destino tenía un significado especial. Regresaron a alguno de los lugares que habían visitado cuando todavía eran pareja, y Kailani apenas era una bebé. Las imágenes imágenes compartidas por Raislin en las redes sociales muestra que la familia estaba disfrutando de impresionantes paisajes como Kauai, que es una de las islas hawaianas que la actriz considera entre los lugares favoritos del mundo. A través de las redes sociales y las historias de Instagram, compartió imágenes de carcajadas, montañas, senderos rodeados de exuberante vegetación, y bueno, algunos postales donde también aparece Mauricio Ochman acompañando a su ex esposa y a su hija de esta aventura especial.
18: Hay conexión ahí.
17: Ay, yo siento que van a volver eso. O ya volvieron.
18: Puede ser que sí, sabe. Y no quieren decir, pero está bien, está
17: válido
18: bien.
17: Válido también.
18: Que lo tengan bien reservado. Oigan, nos volvemos con las Red. Reveló un supuesto encuentro con sus tíos con extraterrestres, y ella dijo, se los llevaron hasta Jaime Maussan, le platicó, y sorprendiendo precisamente con esta revelación y esta misteriosa experiencia familiar relacionada con un supuesto avistamiento de un ovni y una pregunta de abducción de extraterrestres. La verdad es que esta confesión ocurrió durante su participación en un podcast que se llama Good Green, luego, bueno, de que una interferencia en el audio provocara que ambos bromearan sobre la posibilidad de que una nave extraterrestre estuviera alterando la grabación, y dice, con un ovni, güey, expresó ella precisamente antes de asegurar que ella ha visto ya objetos extraños en el cielo. Sin embargo, advirtió que tenía una historia familiar todavía más inquietante, que sí es como pues más real, y lo dijo así, yo tengo una historia de familia que es peor y no está bonita. Eso fue lo que dijo antes de recordar el episodio que escuchó cuando tenía más o menos 12, 13 años. ¿Qué fue lo que pasó? Bueno, que de acuerdo con el relato de ella misma, Susana Zabaleta, el hermano de su madre, o sea, el tío y la esposa, los tíos regresaban de un rancho ubicado en Acuña cuando la camioneta en la que viajaban se detuvo de manera así como muy repentina, y la tía habría contado lo sucedido durante un desayuno familiar, según ese testimonio, antes de que el vehículo dejara de funcionar. Ellos, los tíos, observaron una luz muy intensa. Entonces, fue lo que dijeron y lo que dijo ella, comentó, esto fue una abducción, se llevaron a los tíos, fue lo que dijo Susana Zabaleta. Y además, ella decide compartir la historia con Jaime Maussan, que ese es un experto, pues, en ovnis, ¿verdad?
17: Que de hecho, fíjate que esa historia la había platicado también en un podcast, en donde sí reveló que familia tiene cierta relación con esta parte de los extraterrestres, y que ellos sí creen en eso porque como en conjunto familiar han vivido cosas que no cualquiera se atreve a platicar, sí.
18: Les
17: ¿no?
18: ha
17: sobre
18: tocado,
17: todo.
18: Pues ahí está la experiencia de ellos, ¿verdad?
17: Claro, ya nos vamos con la siguiente, y dice, fíjate que Romina Marcos, hija de Niurka, una vez más en el ojo de la polémica, luego de que se revelara esta dura enfermedad que le impidió hacerse una lipo. Fíjate que encendió un debate en las redes sociales al responder comentarios sobre, pues, el aspecto físico. Le sugirieron hacerse un procedimiento para bajar de peso. ¿Qué fue lo que le dijo la misma gente en las redes sociales? Ella, fíjate que estuvo también bajo la crítica cuando anunció que estaba de novia con Laura Salazar. ¿Qué fue lo que le dijeron? Ella estuvo diciendo en Insta, quise hacerme una lipo y no fui candidata, fue lo que dijo Romina. ¿Qué es lo que le dice la gente? Urge una manga gástrica. Detalló, obviamente, que en las redes sociales es lo que la gente la está criticando. Cabe señalar que la manga gástrica es un procedimiento quirúrgico bariátrico en donde se reduce el tamaño del estómago y demás, ¿no? Sí. A través de un breve video, Romina aseguró que ella es todo lo que la persona que habló sobre su físico cree que está mal, y que representa esa persona sus inseguridades, empezando porque estaba gorda la persona que le dijo que se hiciera una manga gástrica. Yo, la neta, no tengo pedos con estar gorda. Estoy bien a gusto así. Me encanta ser una bolita de carne, con unas piernotas y con unas nalgotas. Aquí carne hay de sobra, mi reina. He aprendido a disfrutarme en esta vida con este cuerpo, que es lo menos importante de todo lo que soy. Aquí la gente la contradijo, porque si dijo que iba a hacerse una lipo y que no era candidata, entonces, ¿cómo decía que amaba tanto su cuerpo y que después se quería hacer una lipo, pero que tampoco era candidata? Entonces, no, a mí entendí. Lo que me sorprende es, más allá de lo que ella quiera hacerse o no quiera hacerse, o si se acepta o no se acepta, ¿cómo seguimos cayendo en cuenta en seguir diciendo a la gente qué hacer y qué no hacer? Oye, ponte boobies porque están muy chiquitas. Oye, levántate las boobies porque las tienes muy... O sea, siento que si uno no se hace las cosas o lo que quiera, no tenemos por qué opinar de los cuerpos ajenos. No, esto ya está más que dicho millones de veces, ¿eh?
18: Pero Sí, subió de peso.
17: Subió mucho de peso.
18: Sí, ya no lo he visto. Sí, porque a mí no me parecía como que estuviera como para una manga, por ejemplo.
17: Ahora, lo que la están criticando, justo pues para no ser candidata a la lipo, es porque tenía peso de más.
18: Ajá.
17: Entonces, aquí lo que me llama a mí de manera personal es, por ejemplo, el estilo de vida que sea diferente en cuestión de alimentación. Su pareja tiene ya 2 años siendo vegetariana. Laura.
18: Es una doctora.
17: Es la
18: ¿no?
17: doctora. Y ella, sí. No sé si siga también con esta dieta o a lo mejor hay un tema médico que le impida bajar de peso, que también pudiera
18: puede
17: ser.
18: Pudiera
17: también
18: puede ser. Ay, bueno, pues nada, que mejor no ande pidiendo opiniones y ella.
17: Mejor, exacto.
18: Ella solita, que esté
17: exacto.
18: Como ella quiere estar, como mejor se sienta. Nos vamos con la siguiente, dice. No. Olivia Rodrigo recaudó 20 millones de dólares. Y hablando de estas mujeres que siguen ahora sí que apoyando con los dineros, es Olivia Rodrigo, estuvo en este festival benéfico Daisy Chainfields, que recaudó estos 20 millones de dólares para apoyar el bienestar y los derechos de las mujeres. Eso es un evento que reunió artistas como Chappell Roan, Doechii, estuvieron otros más, y además de organizaciones muy enfocadas en la salud, derechos laborales, justicia de género. Y Olivia Rodrigo así estaba buscando la manera de acercar pues a una nueva generación a causas sociales, pero sobre todo apoyar y sobre todo también demostrar que la música también puede movilizar y generar cambios, y fue lo que se consiguió para estas fundaciones, 20 millones de dólares. ¿Cómo? Bien por ellas que siguen, aquí hay mucha lana, Taylor Swift ya lo platicamos,
17: sí,
18: Rosalía, bien, hay dinero, pues hay que apoyar, ¿verdad?
17: Oye, pero fíjate bien. Que por eso les está yendo como les va.
18: Muy bien.
17: Porque la verdad no se están fijando en los centavos, sino que nada más están repartiendo y repartiendo. Y el universo escucha, plebes.
18: Así
17: el
18: es.
17: Universo escucha. Oigan, pues ahí están los espectáculos más colados. Al regresar seguiremos platicando. Recuerden que es miércoles de Piña Power.
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18: Ahora sí, nos vamos a la música y aquí seguimos, con más de la Piña Colada.
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0: más de La Piña Colada 89.7. Ya son las 2:36 y seguimos con toda esa información de este miércoles de Piña Power.
1: Vale, Kenia Lechuga, la verdad es que ella sí trae pero bastante velocidad. Ella es mexicana, es de Santiago, Nuevo León, que además ha construido, su nombre no es nuevo, la verdad es que sí lleva una buena trayectoria. Ha construido esto de años en el remo y ahora suma un título más importante de su carrera, que ganó el oro en Scull Individual Ligero Femenil en este Mundial de Ámsterdam después de haber conseguido plata en el 2023 y bronce en el 25. Regresa a México reconociendo que siente mucho, pues, orgullo porque todo el trabajo detrás de esa preparación finalmente valió la pena. Ahora tiene nuevo objetivo, buscar en 2027 clasificación a los Juegos Olímpicos de Los Ángeles 2028 en Scull Individual Femenino. Y ahora sí que podemos decir, de Nuevo León al podio mundial, rumbo a un nuevo reto olímpico, pues Kenia Lechuga, que la verdad es que sí la está armando y conquistando el oro mundial en remo.
0: ¡Qué belleza! Que de hecho, ella estuvo posteando cómo fue la preparación y la verdad es que sí sorprendió, sí, porque la disciplina, las personas que fuimos deportistas o que tenemos a conocidos cercanos en el deporte, sabemos que la constancia y ahora sí el rol de entrenamientos es bastante pesado, pero ya verlo de ella directamente, paso por paso. Y todas esas mañanas cuando se levantaba llorando de frustración, la verdad es que sí te hace valorar un poquito más a todos los atletas que tenemos y que se están ganando ciertos lugares.
1: Que, ¿no?, es muy aplicada, bueno, ha estado ella en realities deportivos y sí se le ve que es una mujer muy veloz, orgullosamente mexicana.
0: Claro, oigan, más adelante les voy a platicar también de una mujer que la verdad ha sido el orgullo en cuestión del cáncer. Lo venció, pero ¿qué fue lo que hizo para gritarle al mundo que estaba limpia? Al regresar se los voy a platicar.
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0: 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Nos vamos con otra rolita. Seguimos, es La Piña Colada
1: 89.7.

0: amigos de La Piña Colada 897. Oigan, hemos llegado al final, que de hecho me quedé ahí a medias. Bueno, rápidamente se los voy a decir. Esta señora, que bueno, da mucho, creo yo, es un mensaje positivo, un mensaje bastante llegador y que se debe de conocer. Se llama Louise Butcher, es una corredora británica de apenas 46 años que decidió correr el maratón en Londres sin blusa. Esto después de haber superado el cáncer de mama lobular tras una doble mastectomía, que de hecho quiso mostrar su fortaleza, por lo que su participación llamó la atención por este mensaje y sobre todo el resultado. Al terminar el recorrido, un poco más de 5 horas, y obteniendo así un nuevo récord Guinness como la mujer con doble mastectomía más rápida en completar esta prueba. La escena fue captada por los miles de asistentes a este evento deportivo y bueno, la historia fue destacada por medios internacionales. La verdad es que la fotografía te llena el corazón, o sea, aprendes muchísimas cosas, te la voy a mostrar.
1: Es como de que con garra, con
0: sí,
1: valentía.
0: Sí, claro, claro. Con,
1: híjole, el proceso.
0: O sea, el proceso bastante duro, rompió aparte este récord mundial en este maratón de Londres, luego de vencer uno al cáncer y dos, someterse a esta doble mastectomía.
1: Ay, no. Qué pues fuerte. Es de admirarse, porque además no cualquiera lo hace y no cualquiera lo logra, porque estamos hablando de que fue una carrera, pues también imagino que bastante pesada.
0: Bastante, ¿verdad? Pesada, sí, sí, sí.
1: Oigan, pues ya nos vamos por hoy. ¡Vámonos! 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
1: Ya nos vamos mañana, los esperamos a partir de la 1:00 p.m. Hasta aquí La Piña Colada
0: 897. Bye. Bye.

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De la tarde con 26 minutos aquí en XFM 89.7. Escuchamos nada más y nada menos que la voz y presencia musical de Billie Eilish con el tema Wave Flower a través de la frecuencia naranja. 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Son las 3 de la tarde con 27 minutos. Continúo con mucho más música.

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4 de la tarde con 10 minutos aquí en XFM 89.7. 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Por supuesto, hablando de BYD Mazatlán, Build Your Dreams, presentes acá en la música de XFM 89.7, 4 con 10. Él es el señor Bruno Mars, a través de XFM.

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